0: difíciles, incluso cuando aciertan la punta, los arqueros quizás no pueden atajarlo.
1: Tal cual. Ahí va a ejecutar en Atlético Tucumán. Creo que es el 9 Díaz. Ahí va a ejecutar el delantero. Vamos, Volcato. ¡Díaz! ¡Gol de Atlético Tucumán! Lo hizo el 9. Palo derecho. Volcato fue para el otro lado. Sapiencia de los que le pueden pegar. 1-1 el partido ahora. Para Atlético Tucumán, bien ejecutado, muchachos.
0: Sí, bien, golazo. Y Falcioni se prendió un pucho, más acordar a los técnicos en los 90 que fumaban en el banco.
2: Falcioni cree que ya, viste, tiene todo permitido.
1: Sí, inmunidad.
2: La otra vez se enojó, denunció a los árbitros, ahora fuma.
1: Se mete a la cancha.
2: Sí, sí.
1: Ahí va Studer. Mosaico, Le habla Ingolotti, que está amonestado. Lo mira de reojo Studer, Baliño le dice algo. Pero no lo van a amonestar, esto no ha pasado nunca, ¿no? En la historia. Lo amonestaron en el arranque nomás. En el penal de Alex Arce. Salta Ingolotti.
2: Ahí está medio
1: Vamos,
2: feo.
1: Seiko.
2: Ahí el punto del penal.
1: Sí. Puesto de barro. Va Studer. Le va a pegar. Gol de Seiko. Gol de Studer. No se puso nervioso Seiko. La puso al palo izquierdo. Que se quedó parado Ingolotti.
2: Sí, sí.
1: No sabía qué hacer, muchachos. Gol de la lepra.
0: Golazo. Golazo de Studer. Creo que es algo que necesitaba, ya que viene haciendo partidos bastante flojos el central. Bien el penal, el arquero se quedó en el medio, pensó, me gusta que no hayan quemado ese penal, porque ahora en el tercero no se va a quedar en el medio el arquero de Atlético Tucumán.
1: Me gustó. Granillo. Atención. Agazapado Volcato. Vamos, Nicolás, dale Volcato. Granillo se para frontal. Ahora se corre hacia su izquierda. Va Granillo, se frena, le pega. ¡Gol de Tucumán! Lo dejó rendido en el piso, Volcato. Hasta el momento, ejecuciones perfectas. 2-2, amigos.
0: Los arqueros ni en la foto salen. Porque Volcato, creo, no sé si iba al medio o elegir la otra punta, pero se quedó ahí.
2: Igual
0: dubitativo.
2: Me gustan los arqueros que en el penal se agrandan, o sea, se tocan el travesaño, se estiran. Volcato se achica mucho.
0: Y viste que ahora hay sanción, después salió.
2: No, bueno, pero vos parate, te podés parar, estirar los brazos.
0: Sí, a mí también me gusta.
2: Ocupar espacio.
1: Sí, sí.
2: Si se agacha ahí. Ay, no me digas que tiene machete el arquero de Atlético Tucumán.
1: Creo que va Villalba. A ver, Independiente Rivadavia le pega. Palo arquero. Palo arquero. Salva. Atlético Tucumán. Le pifia Independiente Rivadavia. Era Villalba nomás el que había rematado el número 40. La pelota
0: fue muy mal pateado porque creo que es al medio abajo y ahí el arquero...
2: Fíjate. No, la atajó con los pies.
0: Claro, por eso. Eligió una punta, pero la atajó con los pies. Muy mal pateado.
1: Ay, ay, ay, lepra.
2: Si va al medio, tenés que hacer la gran pasarela.
0: Arriba.
1: Claro.
2: Quemarlo.
1: Va Clever Ferreira.
0: Con zapatillas va a patear Clever Ferreira. ¿Qué tiene?
1: Este le escapa,
2: vamos.
1: Ahí va Ferreira. Vamos, Volcato. Ferreira. Volcato. Volcato, Volcato,
2: ¡vamos!
1: Volcato, Volcato. Era el penal. Era el momento. Atajó Nicolás Volcato. Lo tiene con vida nuevamente Independiente.
0: Bien, el Gary. La vio antes. Yo dije que iba a patear con zapatillas y parece que algo de eso hubo. Me gustan los que juegan con botines negros, pero son raros. Sus botines pateó mal. Pateó al medio. Va un poquito más a la izquierda, pero le adivinó la punta el arquero de la lepra después de hacer un gran partido.
2: Volcato se jugó la vida ahí esperando que patee al medio.
0: Sí, sí, sí.
2: Bueno, es que esa es la fórmula del Dibu Martínez, ¿viste? Cuando él ataja, le decía a los jugadores, a sus compañeros que patearan fuerte al medio, porque el arquero no se iba a quedar parado. Y bueno, en este caso
1: ahí Volcato... Ahí para Independiente Rivadavia. Atención, creo que es Florentín, me parece. Ahí va a ejecutar pega, Ingolotti ataja, Ingolotti se hace gigante.

0: va Canelo, haga zapado Volgato, va Pibe, vamos Volgato, frontal Canelo, se abre, va Canelo, gol, le baila Volgato, Canelo, hay gol de Atlético Tucumán. Bueno, la responsabilidad lo tiene que hacer sí o sí la Lepra, amigos.
1: Así es, match point para Atlético Tucumán, doble match point. Si erra la Lepra, pasa a la semifinal Atlético Tucumán, que hizo un mejor partido y en los penales está siendo más efectivo.
0: Muy bien, Arce era el quinto nomás,
1: Mala idea, Arce, mala idea. Mala idea porque es un gran pateador de penales. Tenía que ser patear antes. Lo dijimos antes de que empezara la tanda.
2: Bueno, tiene que cumplir su rol de dejar que Atlético Tucumán tenga la responsabilidad de cerrar la serie. No es fácil Arce. Cerrar la serie.
0: Ahí va el paraguayo, toma carrera Arce, Ingolotti, ataja. Le ataja el penal al paraguayo. Tarde compleja para Independiente Rivadavia, el abrazo de Falcioni y Berti. Ingolotti se convirtió en figura. Lo ganó Atlético Tucumán. Lo empató en los 90 en el final. Premio al que buscó más. Premio al que intentó más. Desordenado con sus armas. Con una pobreza futbolística, pero con mucho amor propio con la mano del emperador Falcioni para darle una forma a este Atlético Tucumán, que se mete en semifinales del torneo. Amigos, amigas de Quiricocho Fútbol Club, esperábamos una semifinal. Estuvimos a escasos 2 minutos menos para meter a Independiente Rivadavia en la semifinal. En definitiva, el fútbol tiene esto de maravilloso, que hasta el final hay tiempo, hay vida. Independiente lo dejó con vida Atlético Tucumán. Y el decano pasa a semifinales del torneo. Bueno, confirmando el momento de Independiente Rivadavia, que empieza a estar en una meseta, ¿no? Después de tanta gloria. Tantos equipos lo han pasado, muchachos, ¿no? Estar en la gloria, campeonato, buen torneo, líderes, jugando muy bien en el arranque de la Libertadores, pero queda fuera la Copa Libertadores y ahora afuera de Copa Argentina y sin atenuantes, ¿eh?
1: Sí, en 3 semanas se le fueron 2 torneos, uno el más importante en el plano internacional, la Libertadores. También no supo aprovechar jugar el partido de local, definirlo en su casa con un hombre de más. En Copa Argentina defendía la corona y se queda afuera en cuartos de final. No hizo un gran partido, es un justo ganador Atlético Tucumán. Quizás no mereció sufrir tanto. No mereció terminar perdiendo ese primer tiempo, empató en los últimos minutos y quiso ir por el segundo, pero ya no alcanzaba, se terminó el partido y en los penales tuvo más efectividad, se lleva una victoria merecidísima.
0: Bueno, Dani,
2: bueno,
0: nos quedamos con las ganas.
2: Nos quedamos con las ganas, he quedado un poco flasheado. Pero, sí. ¿Sabés qué digo? Que está bien, la Lepra no está teniendo un gran momento, pero hubo que llevarlo a penales para eliminarlo. Así que sí. Me quedo con eso, me quedo con que tal vez haya cansancio en los jugadores, tal vez sea momento de bajar y dar de nuevo. Está puntero en la tabla anual. Hay un montón de cosas por las cuales seguir peleando.
0: Y la gente reconoce esto, ¿no? Algunos aplausos, la arenga a sus jugadores. Y bien lo marcás, Dani. Flojo la Lepra, jugando mal. Así todo lo tenés que liquidar sobre el final, batallando. Llevarlo a penales para que caiga este Independiente Rivadavia, que de pie, ¿no? Cae de pie. Y bueno, será momento de remontar. Será momento el día lunes de meterse de cabeza en el torneo, que es lo único importante que le queda. Será frente a Barracas, a la hora 19 se juega el partido, 18:30 estaremos seguramente en el aire. Antes, el día sábado, desde muy tempranito, ahí pasado el mediodía, estaremos con Gimnasia y Deportivo Riestra. Amigos, amigas, ha sido una transmisión más de Quiricocho Fútbol Club. Luquita.

0: A Mendoza lo dejamos para que sabemos que el regreso es dificultoso también a esta hora de la noche, así que amigo, gracias por la compañía y por ponerse la 10 ahí y saltar hoy a la cancha.
1: Mil gracias, Gary, te mando un abrazo grande y una pena que no se le haya dado, pero como decías, el equipo de Berti, la lepra le ha dado mucho a su hinchada, así que bueno, a seguir en el clausura y esperemos que termine lo de la mejor manera la lepra. Abrazo grande, amigo.
0: Abrazo grande, Luquitas. Dani Vega informó, comentó, hizo de todo, quedó flasheado en el final.
2: Sí.
0: Inesperado empate.
2: Sí, estoy.
0: Y victoria por penales, amigo.
2: No sé, ahora cuando lo lleve a Luquitas en el auto, espero que me lo explique a esto que acaba de pasar.
1: Y vos explícame por qué nos quedamos afuera en Libertadores. Claro, que todavía no me sigue.
2: Claro, claro. Bueno, gracias Gary por todo. Ha sido otra transmisión maravillosa. Muy lindo salió todo. Te volvemos a escuchar el sábado.
0: Perfecto, Dani, cerrá vos. Recuerde, en Quiricocho, como en la vida, siempre, siempre jugamos en equipo. Recuerde, el sábado, nuestra tierra, 20 horas, ahí en La Mosquitera, cine para compartir, entrada libre y gratuita. Y nosotros el sábado también estamos con Gimnasia Esgrima Mendoza y Deportivo Riestra. Cierra el Dani con el Luquitas Mendoza en estudio. Chau, chau, sigan Quiricocho, sigan La Mosquitera.
2: Bien, amigos, bien, amigas, este fue otro... Quiricocho Fútbol Club con el partido entre Independiente Rivadavia con Atlético Tucumán por Copa Argentina. Ha sido un gusto compartir con ustedes. Gracias, Luquitas.
1: Amigo, un placer. Nos vemos.
2: Bueno, el relator, por supuesto, el relator del pueblo, el Espineta de los relatores, Gary Gañarás, nos trajo todo lo importante de este partido, todo el equipo de Quiricocho Fútbol Club, muchísimas gracias. 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Ha sido un gusto y hasta la próxima.
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Por ahí te levantaste. 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

Bueno, me voy. Voy a llegar re tarde porque me tengo que encontrar con las chicas a terminar un laburo que tenemos pendiente, ¿ok? Ay, ¿sabes qué? Vienen los Acosta a cenar. 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Te saqué plata. Porque vi unas botas alucinantes de shopping y me las voy a comprar hoy mismo.

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1: Que sea ahora, Gimnasia, basta. Pare de sufrir, decía el Pastor a las 12 de la noche. Va a meter la pelota Crego. Haga zapado Riga Monti. Va Crego. Gimnasia. Gimnasia de primera. El Lobo es de primera. Contra todos, el Lobo del Parque.
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3: Va Sebastián Villago. Grítelo, hincha leproso. Grítelo en Villa del Parque, grítelo. En cualquier rincón de la provincia de Mendoza, grítelo, leproso, grítelo, leprosa. Hay campeón de Copa Argentina y es Independiente Rivadavia.
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4: Final del partido. Amigos, amigas, en el estadio Feliciano Gambarte, no pudo sostener la categoría Godoy Cruz. Lágrimas, bronca, en el Gambarte, aplausos, aliento. Vendrán los reproches ahora post partido. Se terminó la primera división para Godoy Cruz Antonio Tomba.
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0: Bueno, por ahí andan diciendo que hay una palabra rara que tiene que ver con un señor. Que un señor anda diciendo la palabra que se supone que si tú la dices, compa, se te van todos los males.
1: Oye, elegante.
0: Llegó el señor. Oye, con

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0: A tanta
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Eduardo Galeano. Una mañana nos regalaron un conejo de indias. Llegó a casa enjaulado. Al mediodía le abrí la puerta de la jaula. Volví a casa al anochecer y lo encontré tal como lo había dejado, jaula adentro, pegado a los barrotes, temblando del susto de la libertad.

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Ya probó los frijoles con chorizo riojano y los clásicos huevos con chorizo y las papas con chorizo riojano. ¡No, hombre! El chorizo tipo español riojano va de maravilla con el gusto mexicano y se vende en todo México.

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2: La cultura del terror, Eduardo Galeano. El colonialismo visible te mutila sin disimulo. Te prohíbe decir, te prohíbe hacer, te prohíbe ser. El colonialismo invisible, en cambio, te convence de que la servidumbre es tu destino y la impotencia tu naturaleza. Te convence que no se puede decir, no se puede hacer, no se puede ser.
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12: Un sistema del desvínculo. 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

Un hombre del pueblo de Negua, en la costa de Colombia, pudo subir al alto cielo. A la vuelta contó. Dijo que había contemplado desde allá arriba la vida humana. Y dijo que somos un mar de fueguitos. El mundo es eso, reveló. Un montón de gente. Un mar de fueguitos. Cada persona brilla con una luz propia entre todas las demás. No hay dos fuegos iguales. Hay fuegos grandes y fuegos chicos, y fuegos de todos los colores. Hay gente de fuego sereno, que ni se entera del viento, y gente de fuego loco, que llena el aire de chispas. Algunos fuegos, fuegos bobos, no alumbran ni queman. Pero otros arden la vida con tantas ganas que no se puede mirarlo sin parpadear, y quien se acerca se enciende. Un mar de fueguitos, Eduardo Galeano.

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0: por más juicios y castigo para todos los genocidas militares y civiles que siguen caminando por nuestras calles.
1: Algunas veces mejor no preguntar, por una vez que algo sale bien. Si todo empieza y todo tiene un final, hay que pensar que la tristeza también se va.

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Creo que busca desesperadamente aquella que una vez la alimentó en su mano, le dio caricias, amor, comida y agua, y luego la dejó en el camino y a un costado.

dicen que existe un país al sur del mundo, atado a la cola del barrilete americano. Un país mágico y extraño, donde se juntan la alegría de carnavales paganos y la tristeza de madres gringas que agitan pañuelos frente a barcos.

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Muchas gracias.

0: Aún no lo puedes ver propiamente, pero ya puedes ver la diferencia en tu labio. Adelante, masajea las áreas en tu frente e incluso tus labios si sientes cualquier bulto o hinchazón, y eso va a quitarse.
1: Espera.
0: Así que nos veremos la próxima semana para asegurarnos de que todo esté bien.
1: Muchas gracias.
0: De acuerdo.
1: Adiós.
0: Así que puedes regresar.
1: A trabajar.
0: Eso. Y a tus cosas.

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6: Por ahí te levantaste. O por ahí te levantaste. O tal vez te levantaste. 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
5: Hola Argentina, muy buen día, ¿cómo están? Les damos la bienvenida a esta producción informativa nacional de Farco, el Foro Argentino de Radios Comunitarias. Estamos aquí en nuestro centro de producción, en la ciudad de Rosario, y ya estamos enlazadas las radios comunitarias del país para nuestra primera edición de hoy jueves 17 de septiembre de 2026. Con marchas en todo el país se conmemoraron los 50 años de la Noche de los Lápices. La movilización principal fue en la ciudad de La Plata, de donde eran oriundos los jóvenes que fueron secuestrados en aquellos años de

0: Yasmín, de 17 años.
1: Vengo porque yo gozo de estos derechos y porque, la verdad, si no tenemos un poco de conciencia social y un poco de apoyo al otro, ¿qué nos va a quedar dividido de nosotros? Es la realidad. Y para mí lo más importante es tener un poco de conciencia, que es lo que le falta mucho ahora a este país.
0: Eva, estudiante del Colegio Liceo Mercante de la Universidad Nacional de La Plata, de 12 años, contó por qué marchaba este 16 de septiembre.
2: Que sé que los lápices siguen pidiendo, porque esta marcha es muy importante para conmemorar todos los años, para saber lo importante que es, y además porque cada escuela y la cantidad de gente que hay hace que se pueda dar cuenta lo que valió y que no tiene que pasar nunca más.
0: El cierre de la jornada fue con un acto multitudinario ahí en la esquina de 7 y 59, donde habló Emilce Moller, sobreviviente de la Noche de los Lápices.
3: ¿Cómo no vamos a estar ilusionados con el futuro? Por supuesto, tenemos los dolores, tenemos las ausencias, pero tenemos la construcción de esta democracia que llevamos más de 40 años de democracia. Pero ese pasado que traemos hoy es justamente que nos dice que no nos podemos resignar a vivir mal. No nos podemos resignar a vivir así. Nada está dado para siempre este malestar. ¿Cómo vamos a aceptar la pérdida de derechos que día a día vivimos? ¿Por qué vamos a aceptar esto? No merecemos esta realidad.
4: Que son 30.000 y que la memoria, la verdad y la justicia no se negocian. No olvidamos ni perdonamos.
0: Desde Radio Estación Sur de La Plata informó Robertina Sacido Torchio para el informativo Farco.
5: Y como decíamos, además de La Plata, hubo marchas en todo el país a 50 años de la Noche de los Lápices. Conocemos cómo se vivió en la ciudad de Paraná en este informe de nuestro compañero Pablo Russo desde la radio comunitaria Barriletes.
6: Se realiza en Paraná un festival cultural a 50 años de la Noche de los Lápices en la Plaza San Peña. Plaza en la que también está ubicado el monumento a la memoria, obra de Amanda Mayor. Hay bandas en vivo sobre el escenario, intervenciones poéticas en la esquina de Enrique Carbó e Hipólito Yrigoyen, en uno de los espacios públicos más importantes de la capital entrerriana. Y no solamente se está recordando el medio siglo de aquellos hechos del terrorismo de Estado, la desaparición y asesinato de jóvenes militantes platenses, sino también se celebra los 31 años de la inauguración de este monumento, es decir, los hechos de nuestra historia reciente y también la memoria que construye el pueblo a través de cultura sobre esos hechos. Por eso este festival y este encuentro en la plaza, en el que hablamos con sus protagonistas. María Luz Pierola, integrante de la Multisectorial por los Derechos Humanos de Paraná. ¿Por qué es importante estar recordando hoy la Noche de los Lápices, 50 años después, en la capital entrerriana?
7: Fundamentalmente porque esto moviliza a jóvenes y porque hace justamente construir una lucha que tiene que ver con estos puentes que fueron cortados, el ayer y el hoy, que tienen totalmente que ver porque justamente el poder civil de la dictadura sigue gobernando y tenemos el gobierno que tenemos hoy. Entonces, 16 de septiembre es la fusiladora, es la Noche de los Lápices, pero también es la Asociación de Familiares y Amigos de Desaparecidos, las madres que lucharon tanto, y también es el Monumento a la Memoria. Es decir, la contracara es la lucha que seguimos dando y hoy los jóvenes secundarios y los jóvenes universitarios están presentes.
8: Yo soy Valentina Ramírez, tengo 24 años y considero que es importante encontrarnos hoy conmemorando la Noche de los Lápices, esa noche horrorosa, debido a que tenemos que sostener la memoria por esos pibes que lucharon no solamente por un boleto estudiantil, sino que también por sus derechos y por cambiar el mundo. Y hoy en día nos encontramos con un gobierno que está atacándonos y que hace apología a estas acciones. Entonces también tenemos que luchar en contra de eso y seguir queriendo transformar el mundo.
6: En Paraná, como en La Plata y en todo el país, los lápices siguen escribiendo, los pibes siguen estencileando y la memoria se sigue construyendo de forma colectiva, cuestionando el orden establecido. Radio Barriletes, reportando para Farco.
5: Comenzó el debate de la prórroga de la emergencia en discapacidad y hubo fuertes críticas al gobierno por el nuevo

0: ajuste al sector y la eliminación de varios artículos de la ley incluidos en el presupuesto 2027. En el plenario de las comisiones de discapacidad y presupuesto de la Cámara de Diputados se expresó, por ejemplo, Gilda Kriskovich, presidenta de la Asociación de Prestadores de Discapacidad y madre de un chico con discapacidad, quien planteó la grave situación que atraviesan.
1: Hay casi 50 centros en todo el país que se cerraron. Y hay un montón de centros más que están sobreviviendo. ¿Por qué? Porque hay una gestión que no nos escucha, no nos mira y que nos hizo mucho más invisible que las gestiones anteriores. Nosotros no llegamos ni al 10 de cada mes. Es una cosa que es angustiante y esta bronca, pero esta lágrima más que nada por la impotencia que nos agarra a nosotros. Porque ustedes no saben lo indignante que es, siendo profesional, estar pidiendo que por favor te paguen lo que vos has trabajado.
0: Y el diputado de Unión por la Patria, Juan Marino, criticó la intención del gobierno de eliminar el nomenclador único de prestaciones de discapacidad y varios artículos de la ley de emergencia y aseguró que es ilegal hacerlo a través del proyecto de ley de presupuesto.
2: Si pretenden avanzar con ese presupuesto, se va a caer en la justicia, porque es ilegal y es inconstitucional. En una ley de presupuesto meter una reforma de una ley tan importante como la emergencia en discapacidad. Está prohibido por la ley de administración financiera, en su artículo 20, no deja ningún lugar a dudas. Entonces, si meten esto de presupuesto, los colectivos de discapacidad van a ir a la justicia y la justicia va a decir, esto es ilegal, inconstitucional. No va, aplíquenla, ejecuten la ley de emergencia en discapacidad.
0: La Justicia Federal ordenó a las empresas petroleras que operan en Malvinas detener las actividades de exploración en el Atlántico Sur. La jueza federal de Río Grande, Mariel Borruto, hizo lugar al amparo que presentaron hace dos semanas el Centro de Excombatientes Islas Malvinas de la Plata y la Asociación Argentina de Abogados Ambientalistas contra el denominado proyecto Sea Lion, León Marino. La magistrada dictó la medida cautelar que se le solicitó y ordenó a las empresas Rockhopper y Navitas abstenerse de iniciar, continuar o ejecutar las obras necesarias para poner en marcha la explotación petrolera. Según informaron los denunciantes, la prohibición comprende tanto a las operaciones marítimas como a las obras terrestres y portuarias destinadas a sostener el proyecto. La jueza también intimó a las empresas a que informen en un plazo de 10 días los detalles del avance de este proyecto. Sea Lion. El representante de los trabajadores del astillero Río Santiago, Denis Bilardo, criticó la política del Gobierno Nacional para el Atlántico Sur y destacó la importancia de esa empresa estatal bonaerense para la construcción de la base en Tierra del Fuego. El informe de nuestra compañera Malena Coelho Bruno desde Radio Gráfica.
3: En medio de la crisis productiva que sufre el sector industrial nacional desde la asunción del gobierno actual, Denis Bilardo, que es trabajador del astillero Río Santiago, repasó las contradicciones del reciente discurso del presidente sobre la soberanía de Malvinas y el Atlántico Sur y el funcionamiento de la base integrada en Ushuaia. Habló de la importancia del funcionamiento del astillero para el desarrollo de esta base.
4: Por el discurso de Milei sobre Malvinas y la base integrada de Ushuaia, nosotros teníamos un trabajo para construir un dique seco para esa base, que es clave, digamos. Se llama base integrada porque tiene, además de una base naval, un asiento, digamos, sobre cuestiones logísticas, donde el dique es clave para la reparación de buques y puesto a seco de buques que no hay en esa parte, digamos, del país. En el caso del dique que nosotros estábamos construyendo, es un dique que tiene menos metros de eslora de los buques porque está pensado fundamentalmente para los buques de la Armada, que no pasan los 80, 90 metros de eslora. En este caso el dique tenía 90 metros de eslora. Se puede poner barcos con un poco más de eslora porque tiene como un voladizo que permite ingresar buques de casi 100 metros de eslora, digamos, ¿no? Pero el de la base integrada estaba pensado para, en una base naval, donde van a operar muchos buques científicos y de la Armada, poder hacerle el mantenimiento. Bueno, ese trabajo se discontinuó.
3: Mencionó también que las políticas del gobierno nacional actual abandonan la protección sobre las aguas argentinas y no incentivan la presencia de buques nacionales en ellas.
4: 20 días antes de la conferencia de prensa habían puesto unos terrenos que eran de la base naval en venta, Y después hay una política de no ocupar el Atlántico Sur. Esto que yo digo, que los barcos pesqueros argentinos, obvio, claro, están amarrados en un muelle mientras el negocio no es rentable, mientras la gente no come proteínas en el país. Hay un montón de situaciones. Acaban de degradar y de querer cerrar la base aeronaval de Punta Indio, digamos. O sea, si no cuidamos el estuario del Río de la Plata, ¿qué proyección hacia el Atlántico Sur podemos tener? Ninguna. O sea, no hay ninguna posibilidad de que se pueda custodiar el Atlántico Sur si vos regalás la entrada y la salida al estuario del río de la Plata. O sea,
3: si... Reportó para el informativo Farco, Malena Coelho Bruno, de Radio Gráfica FM 89.3, desde la Ciudad de Buenos Aires.

0: Información deportiva en el noticiero de Farco, porque se cumplió la cuarta jornada de los Juegos Suramericanos y Argentina consiguió 24 medallas más. Nos informa nuestro compañero Iván Alday.
1: El cuarto día de acción de los Juegos Suramericanos 2026, Rosario, Rafael y Santa Fe siguió entregando emociones para la delegación nacional, que en esta sola jornada obtuvo 24 medallas, 7 de oro, 7 de plata y 10 de bronce, para totalizar un acumulado de 88 preseas, 29 oros, 23 platas y 36 bronces. Este miércoles se consagraron Santino Basandela, Catalina Serio, la chubutense de 16 años, la más joven hasta el momento de la delegación, en alzarse con una medalla de oro en pentatlón moderno, Juliet Dujaime, Maracuyá Argentino en esgrima por equipos, Julieta Lucas en gimnasia artística, llegando a su quinta presea dentro de la disciplina que culminó la jornada de hoy, además del equipo de juegos virtuales en la disciplina Valorant. Las medallas de plata fueron para Ken Kuwada en patín de velocidad, Santino Menin en remo, Alma Coleta, Federico Gil, Julieta Lucas nuevamente en gimnasia artística, esta vez con la medalla de plata, Malena Santillán en natación, misma disciplina donde se coronaron las postas masculinas y mixtas. En el bronce, remo para la selección argentina, Ignacio Arias, Tatiana Flores y Tiago Muñoz, estos últimos en triatlón y boxeo, Fila Daningen en gimnasia artística, Ivo Chapolini en gimnasia artística, Santiago Gracia en natación, Enzo Gallardo en boxeo y Gabriel Crespi junto a Candela Molina en bochas. En los deportes por equipo, los Leones golearon a Brasil 4-1 en la apertura de la jornada del hockey masculino. El vóley femenino le ganó a Paraguay y perdió con Chile.
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0: Bienvenidos, bienvenidas a otro recorrido de En Colectivo por Radio Comunitaria La Mosquitera, el programa que te va a acompañar hasta las 12 con información, noticias, comentarios, entrevistas y por sobre todas las cosas muy, pero muy buena música. Hoy, como todos los jueves, tenemos equipo completo. La tenemos a la señorita Abby Camargo en los controles. Hola, Abby.
1: Hola, buen día. ¿Cómo va?
0: Abby, ¿sí, ya se despertó?
1: Sí y no. Vamos
0: a retomar. No tenemos. Ya voy a presentar a otra persona, pero desde ya le estoy diciendo que tiene que lidiar con dos personas dormidas.
1: Por favor, le pido paciencia.
0: Claro, claro.
1: Porque voy a dos.
0: Que se haga cargo de esta situación porque la Abby tuvo cumpleaños y yo anoche tuve quiricocho, así que estamos medio dormidos.
1: Vamos lento.
0: Bien, bueno, bienvenida, Abby.
1: Un placer acompañar.
0: Bueno, todo lo que está armado, organizadito, estructurado, con su horario, con su todo lo que corresponde a la programación del programa, está a cargo de Ángeles Fredes, a quien le mandamos un fuerte abrazo y como siempre le agradecemos por el programón que nos armó. En las calles de Mendoza, puede que aparezca, puede que no, anda el señor Ángel Gato Basile, pero nosotros siempre lo presentamos, porque es nuestro corresponsal de guerra ahí. Bueno, y en la mesa, a quien le vamos a pedir que nos tenga paciencia hoy, el señor Leandro Poroyan.
2: ¿Cómo le va? ¿Cómo le va, Dani? Buen día, Abby.
0: Bueno, Lea,
2: buen día. Hoy, Abby y Dani,
0: mire. Bueno, Lea, hoy, paciencia con los dormidos, ¿eh?
2: Sí, no hay problema, no, sí, yo vengo bien despierto.
0: Bien.
2: Bueno, cualquier cosa me avisa.
0: Bueno, hágase cargo, Lea, hágase cargo.
2: No hay problema.
0: Bueno, ¿cómo va su semana, Lea?
2: Ahí, bien. Ahí. Dentro de todo la vamos llevando.
0: Con el casco, el chaleco antibalas.
2: Decir bien en estos momentos es un poco egoísta, ¿no? Porque hay mucha gente que la está pasando mal. Pero, bueno, la vamos llevando, ¿no?
0: Usted sabe que yo conozco a un presidente que iba a dar un recital, usted que es músico.
2: Ah, sí.
0: Porque la inflación mayorista del mes pasado, del otro mes, julio, había dado 0,9. Ajá. Y él lo tomó como que había cumplido con su promesa electoral. Ajá. De que la inflación fuera empezara con cero. Iba a ser un recital en el Arena, en el Movistar Arena. Ajá. Todo. Canta algunas canciones de Sandro, este presidente.
2: Ajá.
0: Pero ¿qué pasó? Ayer salió la inflación de agosto y mayorista, que es su gran logro, y le dio 2,1.
2: Ah, la mierda. ¿Por qué le había dicho cero, Para agosto
0: claro,
2: había dicho cero.
0: Claro.
2: Bien.
0: Y se suspendió. Se suspendió el recital, obviamente. Bueno, espero, Lea, que usted no defienda, no suspenda los recitales.
2: No, por supuesto.
0: Porque no son por estas cuestiones, claro, son por otras cosas. Claro.
2: Pura cultura, mire.
0: Bueno, y quien te habla, Daniel Vega, completa este equipo de los jueves, que ya te digo, va a ser en colectivo, por Radio Comunitaria La Mosquitera, y vamos a estar hasta las 12. Mirá, ahora vamos a ver un poquito los datos del tiempo. Les aviso a ustedes dos que llegó el verano.
2: ¿Le parece?
0: Sí. Empezó mi época.
2: Qué macana, Abby, ¿eh?
0: Empezó mi época. No. Yo ya les hice el aguante. Qué durante todos los dos fines de semana pasados les hice el aguante. Espero que lo hayan disfrutado, pero ya este fin de semana vamos a andar por los 25, 26 grados. Fíjese.
2: Es verdad, sí, fíjese. Porque mire, acá el servicio meteorológico, hoy tenemos 13 grados en este momento, ¿no? 13,5 es la temperatura. Parcialmente nublado, nos dice el Servicio Meteorológico Nacional. La humedad el 55%, que para nosotros es mucho ya eso.
0: Sí, es mucho.
2: Y hoy tenemos una máxima de 23. Usted contento, ¿eh? Mañana, viernes, una de 24. Y el sábado, la máxima es de 27. Demasiado para esta época, ¿eh? Y supuestamente...
0: Para, Leandro. Yo en agosto te dije que 10 grados era demasiado.
2: Ajá.
0: No.
2: De calor.
0: De frío. No dije eso. Yo ahí me la aguanté nomás bien. Así que ahora nada es demasiado. Sí, vamos el calor.
2: Imagínese, Daniel, en el mes de diciembre, enero. ¿Qué va a hacer esto? ¿Qué va a hacer?
0: Sí,
2: sin poder usar un ventilador, ni hablemos de aire acondicionado.
0: No.
2: Ni siquiera usar un ventilador.
0: No.
2: Al viejo cartón
0: para ventilarse. Los pies en la palangana, con una cubetera de hielo y vamos andando.
2: Y bueno, pero ya lo dijeron desde el gobierno en el invierno, Si tiene frío, Abríguese. No use el gas. Abríguese.
0: Claro, abríguese. Sí, es tan fácil decirlo. Ajá. Desde la comodidad.
2: Sí, señor.
0: Bueno, lo cierto es que va a ser calorcito este fin de semana.
2: Va a ser calorcito, vamos a tener el máximo el sábado una temperatura de 27, el domingo de 26. Después continúa, pero por arriba de los 20, ¿eh? No tanto, pero vamos a estar ahí en la semana próxima.
0: Bueno, es que no queremos que ustedes sufran así de golpe la llegada del calor.
2: No estamos acostumbrados todavía.
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2: No me diga, tiene un maletín, todo.
0: Sí, gerente comercial.
2: No lo
0: gerente
2: puedo
0: comercial.
2: Creer.
0: Y el sábado, viste que el sábado tenemos una actividad buenísima.
2: Sí, tenemos cine.
0: Bueno, acá. Ahí va a tener un stand.
2: Ajá.
0: Va a estar con un stand. Ahí, haciendo la parte comercial de la radio, todo.
2: Muy bien.
0: Bueno, ¿y qué hacemos con el cine?
2: Podemos decir, ¿eh?
0: He escuchado un spot.
2: Ay, sí, hemos hecho un avance.
0: Esa voz.
2: No, hemos hecho un avance justamente porque, bueno, se viene el cine gratuito aquí en La Mosquitera. Déjeme que lo encuentre porque no lo estoy encontrando.
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2: 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Y es un cine de alto nivel. Vamos a proyectar Nuestra Tierra. Así se llama el film. Es una historia que, bueno, interpela lo que es el presente y además sale esa gran pregunta, ¿no? De quiénes tienen derecho a habitar, a decidir y a defender la tierra donde viven, ¿no?
0: Sí.
2: Así que es... vi el avance, la verdad que es muy interesante.
0: Interesantísimo. ¿No?
2: Porque sondea también la parte documental, entonces...
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0: Bueno, listo. A la salida está el stand de la parte comercial de la radio y la parrilla. Así que hay que traer ahí una monedita,
2: parrilla,
0: va a haber para comerse algo.
2: Ajá, muy bien.
0: Bueno, bien. Lea, ¿te parece si hacemos un poquito de lo de la garrafa?
2: Sí, por favor, porque...
0: Se nos está haciendo un poquito tarde, pero...
2: Es elemental este tema de la garrafa, porque bueno, hay mucha gente que está ocupando lo que es la garrafa social, ¿no?
0: Bueno, ya saben que este programa de la garrafa en tu barrio es una garrafa que está a un precio menor de lo que se consigue en los corralones o en las estaciones de servicio. Tiene, por ejemplo, para alta montaña un precio de 15.500 pesos y para la zona, por ejemplo, de Guaymallén o de Cruz, Maipú, Luján, de 15.000 y, por ejemplo, para la zona de La Valle y Las Heras, 15.000 pesos. Esto, ¿cómo podés acceder para comprar esta garrafa? Bueno, tenés que acercarte con el envase, por supuesto. Recuerden que es un envase de 10 kilos. Ya vamos a hacer un comentario de esto. Hasta acá vamos con la información. Hasta acá es información. Bien, en la fotocopia del DNI, la certificación negativa del ANSES. Para jubilados, jubiladas, pensionados y pensionadas, con acreditación de haberes, deben presentar también el carnet del PAMI. Y, por ejemplo, si vos tenés certificado único de discapacidad, vas con ese certificado y el DNI, y si no podés asistir por alguna razón, bueno, podés mandar una persona y esa persona también debe llevar
2: así
0: el
2: es.
0: DNI.
2: Uh-huh. Bien, hoy jueves está la garrafa aquí en Guaymallén, jueves 17. Así que la podemos encontrar ahora a partir de las 9, o sea que ya están en la entrega. El camioncito está en Puente de Hierro, en el barrio Grigi, Grigi Sur. Esto es en la calle Casa 11, perdón, Manzana H, Casa 11. Esto es a partir de las 9 de la mañana, así que en este momento están entregando, porque a las 10 y media se traslada a Colonia Molina, al barrio 6 de Mayo. Esto va a ser en la calle Miralles y José Federico Moreno, como les digo, a partir de las 10:30. Después, a las 12 horas, en Colonia Segovia. Esto va a ser en el barrio Nebot, Zoom. Es en calle La Florida, 9557, a partir de las 12 horas. Y cierra hoy el recorrido a las 13 horas, también en Colonia Segovia, pero en la subdelegación de Colonia Segovia, es el carril a la Valle y calle Buenos Vecinos. Esto es hoy a las 13 horas. Ahí cierra el circuito del día jueves 17.
0: Bien, en Las Heras hoy toca Alta Montaña, así que van a estar por allá, por Payata, toda esa zona. Y en La Valle van a estar en La Colmena, en el barrio La Colmena, en el ingreso al barrio a partir de las 10. En Lotes Caveros, barrio Lotes Caveros, a partir de las 10:30. En Jocolí Viejo van a estar en el barrio Metelquí, que es a partir de las 11. También en Jocolí Viejo van a estar en el barrio Jarillero 1 a partir de las 11:30. Y a partir de las 12:30 van a estar en el barrio Jarillero 2. Bien, más información, entras a prensa.mendoza.gov.ar, busca la garrafa de tu barrio y ahí tenés toda la información.
2: Y ahí sale todo eso.
0: Bueno, y ahora lo escucho, Leandro.
2: ¿Qué quiere que le diga?
0: Y las quejas. Yo digo la primera, muchachos, lleven más garrafa.
2: Sí, porque quedan cortos.
0: Claro.
2: Quedan cortos. Ahí, tengan en cuenta que hay gente que cocina con leña.
0: Sí.
2: Sale a buscar ramas a la calle para poder cocinar.
0: Sí, señor. Mm.
2: Entonces, bueno, tienen, ya que proveen con ese beneficio, digamos, donde hay un precio mucho más económico, digamos, que la garrafa común, que alcance para todos también.
0: Claro.
2: Porque hay
0: claro.
2: mucha gente que se queda sin el gas.
0: Sí, por eso cuando hay nosotros te decimos el horario, es un horario en que empieza, pero hay que ir un rato antes, un buen rato antes.
2: Exacto.
0: Para hacer la fila.
2: Así es, así es. Bueno, y el otro tema también es que tengan buena presión las garrafas, ¿no? Porque es una garrafa de 10 kilos que normalmente depende para qué se use, ¿no? Si uno la usa para cocinar, quizás le dura 5 días, una semana.
0: Claro.
2: ¿No? Pero por ahí están durando 3 días, 4 días las garrafas.
0: Entonces, bueno, muchachos, no se hagan los vivos.
2: Es importante justamente, bueno, que estén bien llenas.
0: Claro,
2: que tengan
0: porque
2: si
0: me la
2: va
0: a vender a mitad de precio, pero tiene la mitad de carga, no hay algo que no cierre.
2: Exactamente.
0: Bueno,
2: sí, señor.
0: Y yo también te digo a vos que usás artefactos de gas, si bien ahora va a ser un poquito más de calor, pero ya sabes, tenés que tener los ambientes ventilados y la llama tiene que ser perfectamente azul para que no haya contaminación con monóxido de carbono.
2: Uh-huh.
0: Bien, bueno, dicho esto, ¿qué te parece si vamos a un poquito de música con la AVI?
2: ¿Cómo no? Vamos a la primera tanda musical.
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0: Seguimos en colectivo por Radio Comunitaria La Mosquitera. Y en esta parte del programa vamos a entrar en el segmento de mitos, leyendas e historias de Mendoza. Y vamos a hablar de alguien que no es de Mendoza, pero está en las rutas de Mendoza. En todas las rutas de Mendoza hay esos pequeños monumentos, esos pequeños sectores con las cintas rojas.
1: ¿Sabe cómo se llama?
0: ¿Cómo se llama?
1: Benditos.
0: Benditos.
1: Porque tienen una forma así. Como
0: bien,
1: una iglesia.
0: Los benditos.
1: Son los que están al lado de las rutas, ¿no?
0: Claro,
1: siempre
0: claro.
1: Dejan ver,
0: claro,
1: las florcitas.
0: Exactamente. Y a este en especial le tocan bocina, le tiran botellas de agua.
1: Sí, señor.
0: Le rezan porque es el acompañante de los que están en la ruta. Y estamos hablando de nada más ni nada menos que el Gauchito Gil. El Gauchito Gil, con la difunta Correa, San Expedito, San Seferino Namucurá, Gilda, Rodrigo, forman parte de todos estos especies de santos populares que acompañan a los viajeros, cumplen deseos, ayudan en las causas imposibles. Y el Gauchito Gil se llamaba Antonio Mamerto Gil Muñoz.
1: Ajá.
0: Mira vos. Bien. Bien, sus devotos le agradecen, le piden protección, que les dé una mano, favorcitos, igual que les piden a un amigo. Che, Gauchito, ayúdame en esta. Por ejemplo, en mi caso, Gauchito Gil, que aparezca la gata que se me ha perdido. Por favor. Además, jamás se olvidan de tocar bocina al pasar por alguno de los miles pequeños altares que se edifican en las banquinas de las rutas argentinas. Muchos se detienen y bajan, les prenden velas, le acercan un cigarrillo, le convidan un trago de vino, que en cualquiera de esos lugares que el Lea nos acaba de decir cómo se llaman, están a lo largo de las rutas. El Gauchito se metió en el corazón y en el cuerpo de millares de argentinos. Hoy cientos de manos se alzan con una cinta roja atada a la muñeca con la leyenda «Gracias, Gauchito».
1: Así es.
0: Ahí tiene. Ahora, vamos a preguntar, ¿quién fue el Gauchito Gil? En la historia popular, el Gauchito Gil, que como te decía recién, se llamaba Antonio Mamerto Gil Núñez, es hijo de José Gil y Encarnación Núñez. Nació el 12 de agosto de un año que podría estar entre 1847 a 1849, en la zona de Mercedes, en la provincia de Corrientes. Se dice que amaba los bailes, las fiestas, en especial la de San Baltasar, el Santo Cambá, que era devoto de San La Muerte, que tenía un excelente manejo del facón y que su mirada hipnótica era temible para los enemigos y fulminante para las mujeres. Acá voy a hacer un paréntesis, querido Lea, que es que todos estos héroes populares son irresistibles para las mujeres, tremendos con el facón.
1: Así es.
0: Le roban a los ricos y le dan a los pobres. Y acá vamos a entrar algo en común, que es que se enamoran justo de la mujer que le gusta al comisario.
1: O la mujer del comisario.
0: O la mujer del comisario, ¿viste? Parece que esa mirada hipnótica va directo al sector del comisario. Bueno, el asunto es que la historia lo registra como un peón rural que sufrió los horrores de pelear en una guerra entre hermanos. Peleó en la guerra de la Triple Alianza. Y que luego fue reclutado para formar parte de las milicias que luchaban contra los federales. La leyenda cuenta que Ñandeyará, el dios guaraní, que se le apareció en los sueños y le dijo: no quieras derramar sangre de tus semejantes. El Gauchito no lo dudó y desertó del ejército. Esa rebeldía y conquistar mujeres que pretendía el comisario fueron algunos de los motivos de su sentencia de muerte. Uh-huh. Sí, claro, desertor, la mujer del comisario. Chao. Le siguieron otras desobediencias intolerables para el poder de turno. Se ganó el amor y la complicidad de la peonada correntina, que lo empezó a conocer como un justiciero, como un héroe que protegía a los humildes, que robaba a los ricos para darle a los pobres. El pueblo lo protegía, lo alimentó y lo cuidó hasta que lo capturaron. Hasta acá el Gauchito Gil es un Robin Hood nomás.
1: Claro.
0: Pero viene la parte milagrosa. Cuesta entender cómo a este bandido rural, a este símbolo de resistencia contra la injusticia que sorteó mil y una emboscada, lo capturó la policía mientras dormía la siesta, luego de una noche de juerga en el marco de la fiesta por San Baltasar. Sus dos amigos fueron abatidos al instante de ser descubiertos, pero el gauchito Gil no le entraban las balas, y así fue como fue capturado. Con sus múltiples variaciones, los relatos orales cuentan que aquel 8 de enero, este es el día del gauchito Gil, de 1874 y 1878, ahí puede ser, decidieron trasladarlo capturado a la ciudad de Goya para ser juzgado. Pero en el kilómetro 8 de Mercedes cambiaron los planes y los miembros de la tropa lo colgaron boca abajo en un árbol de la zona. Ninguno de los presentes, soldados de origen humilde y conocedores y respetuosos de las andanzas del gauchito, se animó a ejecutarlo. Finalmente, el coronel Velázquez, contra su voluntad y siguiendo órdenes de un superior, lo degolló. Dicen que su sangre cayó como una catarata en la tierra de ese suelo correntino. La sangre de un inocente curará a otro inocente, dijo el gauchito. ¿Cuál es el tema? Que el hijo del coronel estaba enfermo de una enfermedad terminal.
1: Ah, mira.
0: Entonces el gauchito le dijo: anda con tu hijo, tráelo a mi tumba, antes de morir, lo dijo, y rezá por mí que se te va a curar. Y efectivamente,
1: mierda,
0: ocurrió el milagro. Y ahí está la cosa de lo milagroso del gauchito Gil. O sea, sanó al hijo de la persona que lo mató.
1: Claro, claro.
0: Y a partir de ahí,
1: y ahí quedó,
0: empezó la leyenda a trascender, se conoció por todos lados, y ahí está esta característica de este héroe popular, el gauchito Gil, como alguien milagroso y que concede deseos.
1: Qué interesante, porque aparte, ruta que vas, ruta que lo encontrás.
0: Sí, sí, el gauchito, claro, Gil. Porque también se hizo la tradición de que cuida a los camioneros, exacto, a quienes viajan y todo eso. Sí, bueno, sí. Para musicalizar esto,
1: tengo dos mensajes que podemos pasarlo ahora, ¿les parece? Antes de ir a la tanda.
0: Dale.
1: Antes de la música. Uno de ellos lo envió Silvana, nuestra compañera acá de Giramundo TV. Y mirá lo que comenta, ella es docente, ¿no? Justamente ayer, estando en clases, comentó y desarrollaron un tema con los alumnos sobre la noche de los lápices. Esa tragedia terrible, esa matanza que ocurrió, bueno, aquí en nuestra Argentina hace muchos años atrás. Y fíjese usted, Daniel, un estudiante contó que hacía una semana y media que no iba a clases porque no podía pagar el boleto, ¿no? Eso mismo sucedió en aquel momento cuando la policía de Buenos Aires agarró a esa gente, a esos estudiantes y los mataron. Ellos protestaban justamente por el tema del boleto, ¿no? Así que Silvana nos comenta que, bueno, la charla se dio para saber la importancia que es defender los derechos, ¿no? ¿Cómo un alumno va a tener plata una semana y media para poder ir a clases? Así que, bueno, esto lo envía Silvana, nuestra querida colega de aquí de Giramundo TV. Y nos ha llegado un mensaje también de Blanco Encalada, allá cerca de la montaña, ¿eh? Esto lo manda Poli. Dice: hola, cumpas de la mañana mosquitera, escuchándolos desde la montaña mendocina. Qué bonito eso, ¿eh? Nos manda un abrazo, Poli de Blanco Encalada.
0: Bien.
1: ¿Qué tal, ah? Bueno. Ahora sí podemos ir, ¿no?
0: Ahora sí podemos ir a la música del gauchito Gil. Adelante.
2: Al gauchito Gil le rindo este homenaje, porque él siempre protege.

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0: mañana nos regalaron un conejo de indias. Llegó a casa enjaulado. Al mediodía le abrí la puerta de la jaula. Volví a casa al anochecer y lo encontré tal como lo había dejado, jaula adentro, pegado a los barrotes, temblando del susto de la libertad.
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2: Ya lo sabemos, todos tenemos un poco de miedo. 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

0: Continuamos aquí en Colectivo 10:17 de la mañana y ahora se viene la editorial en Colectivo. En este caso, la editorial va a tocar un tema muy significativo y doloroso para nosotros, que es el tema Malvinas. Che, presidente, las Malvinas son nuestras. La libertad avanza y el crudo se va. En el año 82 había una dictadura que nos metió en una guerra. ¿Y qué sucedió? Que se me corrió la computadora. Espérenme un momentito, por favor.
1: Y los pibes muertos los puso el pueblo.
0: Así es. Bueno, ahora lo encontré. Espérenme, discúlpenme, por favor. Pero esto que está tan así. Bueno, en el año 82 había una dictadura que nos metió en una guerra. Y los pibes muertos lo puso el pueblo. Ahora hay un gobierno elegido por el pueblo y, desde que asumió, ni chistó por el robo de nuestras Malvinas. Es más, el Prezi tiene una foto de Margaret Thatcher en su escritorio. Para hacer memoria, hace un tiempo Milei le decía al diario británico The Telegraph que una solución diplomática con el Reino Unido solo se daría cuando los habitantes de las islas así lo deseen. Nunca, nunca consideró que era una población implantada tras la usurpación británica, ya por 1833. Che, presidente, los piratas no son amigos. El Mario es de los que volvieron de Malvinas allá en el 82, pero una parte de sus 20 años se quedó para siempre en Monte Lognon. El Meiji se le arrimó a la mesa. Venía con una jarrita de vino para agregarle al vaso casi vacío. ¿Escuchaste al Prezi, Mario? Le dijo mientras servía sin preguntarle si quería más. Usó la cadena nacional. Se acordó de nuestras islas. Mario sabía y estaba emputecido. Existía una ley, la ley 26.659, llamada Ley de Pino Solanas, por el senador que la impulsó. Esa ley fue votada por unanimidad en el Congreso de la Nación el 16 de marzo del año 2011. Su objetivo principal es prohibir y sancionar penal y económicamente

cualquier empresa que realice actividades de exploración y explotación de hidrocarburos, ya sea petróleo o gas, en la plataforma continental argentina sin autorización del Estado Nacional. Tenía la ley, la había cajoneado. ¿Qué se hace el patriota ahora, el más malvinero? Déjate de joder, dijo, triste y enfurecido. Le pegó un trago al vino y lo miró al Meggi. Es de los Garofoli, ¿no? ¿Qué otro te iba a dar, Mario? Van a extraer petróleo al norte de nuestras islas y de nuestra plataforma submarina. El nombre del proyecto es Sea Leon. Pero adentro sabemos que esas empresas están. Una se llama Nativas Petroleum, con el 65% de participación. Esta es israelí, una empresa pública. El otro socio es Rockpur Exploration, con el 35% de participación, los dueños del Reino Unido. El fundador y actual director ejecutivo es el británico Sam Moody, pero hay una fuerte composición de fondos de inversión israelíes. Este muchacho confunde la guerra con un set de televisión, Meggi, agregó el Mario. Desde que subió el gobierno, ni bola nos dio. Encima nos recortó las pensiones y andaba por el mundo diciendo que su ídola máxima era Margaret Thatcher. Ahora las encuestas le dan mal y se agarra del primer salvavidas que pasa. Meta hablar de la libertad, y resulta que la libertad era para que una empresa de Tel Aviv se asocie con los piratas que nos mataban de frío en las trincheras. El Prezi se saca fotos con la bandera de Israel y dice que son sus aliados estratégicos, pero cuando esos mismos aliados vienen a vaciar el mar Patagónico, con el permiso de los británicos, el tipo sale a hacer un berrinche por televisión para que no lo traten de vendepatria. Cuando las cosas van mal en casa, inventás una causa patriótica de cotillón para ver si la tribuna se olvida de que el bolsillo está seco. Mientras tanto, el petróleo se va en barcos que ni vamos a ver pasar. El Mario le pegó el último sorbo al vino para irse. Ya era tarde. El Meggi bostezaba, apoyado en el mostrador. En los inviernos no hay un alma caminando por la avenida Avellaneda. Con las manos metidas en los bolsillos de la campera verde, Mario lucía las Malvinas celestes y blancas en el pecho. Caminaba y pensaba que la historia siempre se repite. Primero como tragedia y 44 años después como una mala caricatura televisada. Los muertos siempre los pone el pueblo.

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0: Seguimos en Colectivo por Radio Comunitaria La Mosquitera y en esta parte del programa vamos a entrar a tratar un tema que tiene que ver con las adolescencias, la salud mental, la salud sexual y todo lo que tiene que ver con estos esas edades tan difíciles que por la cual hemos atravesado todos. Y estamos en comunicación con Guadalupe Altamirano y Leandro Miranda para hablar de este tema. ¿Cómo les va? ¿Cómo andan? Hola, Guada. Hola, Lea.
1: Hola, ¿cómo están?
2: Hola, buenos días.
0: Bueno, ustedes son estudiantes de trabajo social que están realizando una pasantía en modo sí. Cuéntenos de qué se trata eso. ¿Cuáles son las actividades que están haciendo en este momento?
2: Bien, bueno, como les decíamos, nosotros somos Guada y Lea, somos estudiantes de trabajo social, y actualmente nos encontramos acá en modo sí, trabajando justamente, haciendo un acompañamiento a las adolescencias que concurren acá al espacio. El modo es una institución que actualmente pertenece a la Dirección de Salud Mental, y contamos con servicios para atención de jóvenes y adolescentes que tienen entre 13 y 21 años, y hacemos acompañamiento en todo lo que es salud sexual integral y también en salud mental.
1: Contamos con un equipo de profesionales bastante amplios, hay personas idóneas en lo que es la psicología, también trabaja una trabajadora social, tenemos licenciados en obstetricia, licenciados en enfermería, médicas clínicas. Tenemos un equipo bastante grande y también en nuestro equipo de pasantes contamos también con chicos de comunicación social.
0: Les consulto, en los tiempos en que vivimos, desde Piaget a la fecha, ha variado mucho el concepto de adolescentes y se puede decir que hoy en día no hay un solo tipo de adolescentes, hay varios tipos de adolescentes. ¿Puede ser eso?
2: Sí, tal cual, eso es así, y justamente acá en el modo nosotros buscamos trabajar con la diversidad de las personas y las distintas experiencias de los jóvenes que se van acercando al espacio. Entender cada uno, cada una, cada uno de sus singularidades, de sus propias experiencias, y entender cómo va habitando la vida con sus propias circunstancias. También nosotros acá decimos que trabajamos con adolescencias y con juventudes, que incluyen este rango entre los 13 y los 21 años, pero que es como en sus múltiples expresiones.
1: Y justamente, siguiendo con lo que vos decías, entendemos que no es un simple concepto de pensar la adolescencia y la juventud como algo singular, sino que lo pensamos desde la pluralidad, contemplando todo lo que conlleva transitar este momento de la vida.
2: Como algo que no es estático, sino que va cambiando y se va adaptando a las circunstancias de cada uno, y que también va siendo como muy cercano a lo que pasa en la realidad como tal. Las problemáticas sociales las atravesan mucho las adolescencias, y eso va haciendo que cambie mucho en la cotidiana lo que van transitando cada uno y cada una de los jóvenes y las jóvenes.
0: Bien, les consulto, me gustaría hablar ahora de salud mental, después podemos hablar un poquito de salud sexual. ¿Cómo está el tema de esto, de la insatisfacción de los jóvenes y adolescentes, de la falta de estímulo y, por desgracia, también este aumento en el número de suicidios?
2: Y en este momento, bueno, nosotros vemos que hay como un incremento en los abordajes, específicamente en salud mental, porque es donde los chicos están como buscando mayor compañía, mayor ayuda, debido un poco al contexto en el que nos encontramos viviendo, donde estamos muy inmersos en una era de la inmediatez muy rápida, la satisfacción del deseo en tiempos muy veloces, y eso va atravesando a las juventudes en sus procesos singulares, en sus cabezas, en sus modos de manejarse, y se va expresando un poco en la cotidianidad, en su salud mental.
1: Y también consideramos y problematizamos el hecho de que ahora los pibes están ingresando más a los espacios de salud mental, claro. Ya no lo tienen algo tan discriminado o estigmatizado al espacio, sino que hoy en día se le da una importancia a la salud mental muy distinta a podría llegar a decir 10 años atrás. Entonces consideramos que ese incremento también ha traído consigo esta desnaturalización.
2: Claro, es como por la demanda de los mismos jóvenes de acudir a los espacios de salud mental, de entender de que la salud mental se habla, es importante buscar atención, darle importancia.
3: Buen día, Guadalupe, Leandro. Mi nombre es Leandro, buen justamente. Día. Somos tocayos ahí. Le quería consultar a aquellos interesados, a aquellos jóvenes interesados, ¿dónde tienen que recurrir o a qué teléfono o una dirección, por favor?
1: Bien, mira, nosotros nos encontramos en Godoy Cruz, en Bicipódromo, para ser específicos, sobre calle Armani al 1880. Bien. Es un predio muy grande, incluso en nuestro predio hay otras instituciones, como Abome o lo que era antes el COSE. Hay distintos establecimientos que compartimos el espacio del predio, porque es un territorio muy grande el que tenemos, y en uno de esos edificios, para ser precisa, uno de los primeros, uh-huh, es donde estamos, sí. Igualmente, quien esté interesada en acercarse, se puede acercar de 8 de la mañana a 17, o nos pueden escribir a nuestro número de WhatsApp. Uh-huh.
2: Nuestro número de WhatsApp es 1261-2722-123. Lo digo de nuevo, 1261-2722-123. Si no, nuestro Instagram, que es modosi Mendoza, ahí también se pueden comunicar, los chicos del equipo de comunicación está súper atento y se comunican con nosotros. Justamente la comunicación del espacio la manejamos nosotros como pasantes para tener como una lectura y una cercanía con los jóvenes que asisten al espacio, para que haya como esto, un acercamiento, cuando ellos se comunican, ya la primera comunicación es cercana, es una lectura con sus propias singularidades y demás. Entonces estamos como muy atentos a lo que ellos vayan consultando y orientándolos en lo que quieran consultar.
1: Bien. Y también en esas redes sociales o mediante nuestro WhatsApp difundimos los distintos eventos y los distintos talleres que nosotros tenemos en MOSI. Uh-huh. Contamos con talleres de boxeo, de guitarra, de tejido, de danza, de dibujo, y una vez al mes tenemos un cine debate que se llama Modo Cine, donde proyectamos una película que esté en concordancia con alguna temática que elegimos con el equipo, y luego habilitamos al debate y a la construcción colectiva con los pibes.
2: Y también tenemos eventos especiales, como es por ejemplo el día de mañana, que en conmemoración al 21 de septiembre, el Día de las Juventudes, de los Estudiantes, también un poco en el mes de la prevención del suicidio, vamos a hacer un evento acá en el Modo, que es a las 13 horas del mediodía, donde van a venir artistas, vamos a compartir juegos, una merienda con los chicos y las chicas. Así que a todas aquellas que quieren venirse, están invitadas. Mañana a la 1 del mediodía, acá en el Modo, les esperamos.
0: Hermoso. Ese espacio es donde antes estaba la Colonia 20 de Junio, ¿puede ser?
2: Sí, claro, tal cual. Claro. Todo lo que antes era la SDNAF y demás. Claro.
0: Bueno, ahí hay una cancha de fútbol donde pasé toda mi infancia y mi adolescencia jugando, mirá, al fútbol ahí. Hermoso.
2: Mira qué bonito.
0: Hermoso.
2: Ajá. Bueno, justo enfrente de la cancha es donde está nuestro edificio. El edificio que ahora es gris.
0: En la entradita nomás.
2: En la entrada, derecho por la entrada.
0: Uh-huh. Bueno, ahí mire, les consulto en esto de la salud sexual de adolescentes. Y desde la perspectiva de Modo Sí, ¿cómo creen ustedes que funcionó el tema de la ESI como parte de la salud sexual de los adolescentes y las adolescentes?
2: Bueno, el tema de la ESI para nosotros es como fundamental y es un poco nuestro lineamiento para trabajar acá, entendiendo que la ESI justamente es transversal y se nota en todas las expresiones. Entonces es un poco nuestro marco para trabajar con los chicos y las chicas. Nosotros acá tenemos como todo el tiempo una perspectiva de género, una perspectiva de la diversidad sexual, de las juventudes, y nos embarcamos en la ley de la ESI para trabajar con los chicos y las chicas.
1: Y también partimos desde una perspectiva de derechos. Uh-huh. Nosotros como establecimiento intentamos acompañar a los pibis y eso conlleva difusión de información, asesorías en salud sexual, que esas las hacemos los trabajadores sociales. No, tratamos de englobar y de acompañar a los pibis fortaleciendo este programa, este derecho, uh-huh, que es el acceso a la ESI.
2: Uh-huh. Con su propia autonomía, con sus propias decisiones, como decía la UA, como primero desde la información y después también con el acceso, si ellos quieren acceder a algún, claro, método anticonceptivo.
1: Con la libertad de elegir, uh-huh, lo que quieran hacer sobre sus cuerpos.
2: Uh-huh. Acá estamos como súper abiertos para acompañarles y charlar primero y después eso, acceder a lo que haga falta, porque tenemos colocación de métodos, asesorías en IBIL, asesorías en salud sexual y reproductiva, en diversidad sexual, todo el equipo en inicio de tratamientos, por hormonización y demás. Todo el equipo está formado y tiene una lectura para poder acompañar en
1: esas situaciones.
0: Les consulto, modo sí, ¿tiene alguna forma de articulación con, por ejemplo, con los sectores educativos, con los clubes de barrio, con las uniones vecinales, o solamente reciben quienes se comunican con ustedes?
1: Nosotros actualmente nos encontramos siendo parte del programa provincial de ASIES, que son asesorías en salud integral en escuelas secundarias. Articulamos con la escuela Anastasi, que está en el barrio La Estanzuela, y estamos trabajando con los terceros y los cuartos años. El equipo es un equipo interdisciplinario, donde hay una psicóloga, dos psicólogas y tres trabajadores sociales, y estamos trabajando en articulación con ellos temáticas que hoy en día atraviesan a estas grupalidades.
2: Entonces sí trabajamos un poco en territorio, y también estamos como abiertos a la articulación institucional hacia acá. Sí hay como una cuestión por ahí de burocracias y demás por las que hay que, esa articulación se tiene que formalizar, pero sí estamos como abiertos a la articulación porque entendemos que la salud es integral y se trabaja en compañía de otras instituciones. Buscamos esa articulación y justamente nosotros como pasantes de trabajo social somos quienes mantenemos el contacto con otras instituciones, con otras escuelas, centros educativos, espacios de la DGP, como hogares donde algunos chicos se encuentran ingresados y demás.
1: Y nosotros nos posicionamos también de pensar que la salida siempre va a ser colectiva, entonces intentamos articular y fortalecer esos lazos que son muy importantes.
2: Salir desde las instituciones hacia la comunidad, hacia los barrios, es como nuestra lectura siempre.
0: Bueno, Wada y Lea, les consulto ya para ir terminando. ¿Cómo aborda modo sí esto de que se produce por las cuestiones económicas, por las cuestiones coyunturales, este ingreso a la adultez temprana que tienen las personas? ¿Cómo se aborda eso?
2: Bien, nosotros acá en el modo tenemos como el área de trabajo social donde los chicos y las chicas, cuando buscan como asesoría sobre el tema de la inserción laboral, la creación de un currículum vitae y demás, tenemos la posibilidad por ahí de empezar a acompañarlos. Sí entendemos que por ahí es como el tema que está sucediendo mucho en la provincia, la búsqueda de trabajo para los jóvenes. Entonces estamos como buscando y construyendo herramientas de cómo hacer. Hemos tenido contacto con algunos CCT, por ejemplo, que acá sobre calle Armani hay uno, dentro del predio donde estamos hay otro CCT, entonces tenemos articulación. Para que los chicos se comuniquen, pero bueno, estamos como construyendo herramientas porque es un tema
1: que hoy los atraviesa, claro.
0: Sí, me parece que la cuestión laboral, viste, por suerte el tema de la maternidad adolescente se ha disminuido mucho, no sé cómo lo ven ustedes ahí desde sus estadísticas.
2: Sí, nosotros entendemos que hay mucha más autonomía sobre la decisión de los propios cuerpos, más información y quienes desean acceder a un método anticonceptivo o necesitarían sobre IBIL en los casos que sea necesario, eso está mucho más hoy al alcance de la mano, hay mucha más información y mucha más conceptualización de entenderlo como un derecho. Entonces, no sé si ha disminuido, pero sí hay mucha más autonomía sobre los cuerpos y eso se nota.
0: Bueno, Wada y Lea, les agradecemos. Muchísimo su tiempo, su contacto, pero les dejo el final de la entrevista por si ustedes creen que me he olvidado de consultarles algo o algo que ustedes quieran destacar, tienen el micrófono y la audiencia que los escucha.
1: Bueno, primero, muchas gracias por el espacio y segundo, nada, resaltar la invitación que queda abierta a quienes quieran participar mañana en nuestro evento para festejar el Día de la Primavera, en el modo primavera, el Día de la Primavera, el Día de la Sanidad y el Día del Estudiante. Están todos invitados, de la 1 hasta las 4 de la tarde vamos a estar acá, con artistas, con sorteos, con juegos, con muchas dinámicas para poder disfrutar un día bonito, que creo que el clima nos va a acompañar.
0: Sí, te va a acompañar.
1: Y bueno, nada, eso.
2: Va a estar lindo.
1: Recordamos que nos ubicamos en calle Armani al 1880 y bueno, nada, les esperamos.
2: Les agradecemos por el espacio, A los adolescentes que nos estén escuchando y tengan ganas de venirse, pueden venir algún día de modo espontáneo a charlar también. Estamos acá abiertos y dispuestos a eso. Entendemos que la salud es la llegada a todos, a todas y a todes, y es como de este lugar colectivo y el acceso tiene que ser para todos y todas en términos iguales. Les agradecemos por la comunicación.
0: Me alegro que así sea. Gracias, Wada. Gracias, Lea. Un gusto y que le salga todo bien.
2: Muchas gracias. Hasta luego.
0: Hasta la próxima.
3: Adiós.
0: Bueno, querida audiencia, ahí hablamos con Guadalupe Altamirano y Leandro Miranda, que son del modo sí, que tienen estas actividades que son muy inclusivas, muy sociorecreativas, hay taller de boxeo, tejido, danza, guitarra y dibujo para las personas entre, ya te digo la edad, entre los 13 y los 21 años. Esto está ubicado en la calle Armani, a 1880 de Godoy Cruz. Vos vas por la Armani, cuando veas la cancha, ahí tenés que entrar. Así que, bueno, y mañana tienen esta actividad, el Día del Estudiante, el Día de la Primavera, el Día de la Salida.
3: Así es.
0: Todos los días ha habido y por haber.
3: Sí, señor. Bueno, 18 grados con 3 décimas en este momento, va subiendo de a poquito la temperatura y la humedad va bajando, mire, 42%.
0: Bueno.
3: Les recordamos que hasta 23 grados puede llegar la máxima para hoy.
0: Sí, el día se empieza a poner vivible.
3: Sí, ¿le parece?
0: Sí, me encanta. Bueno, vamos un poquito de música, ya seguimos.

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0: Continuamos aquí en Colectivo 10:51 de la mañana. Estamos hasta las 12 del mediodía, les recordamos. Bueno, una buena noticia dentro de tantas cosas, porque se abren nuevos espacios culturales. El 20 de septiembre, el próximo domingo, a las 12:30 horas, se va a reabrir La Ruca. La Ruca es un espacio cultural que yo recuerdo allá por el, creo que el año 2002, 2003, por iniciativa de esta misma gente, se abrió La Ruca y tuvo un par de años ahí haciendo mucha actividad cultural, no solamente talleres y recitales, teatro y todo eso. Bueno, pero el próximo domingo 20 de septiembre reabrimos para volvernos a encontrar desde las 12:30 es este evento. Hay feria, músicos, precios populares. Pueden ir, por supuesto, todos los amigos. Hay una pequeñísima entrada, mire, que es casi un pasaje de colectivo, que le dan un vasito de vino y además un espectáculo que va a durar casi todo el día porque hay una grilla de muchos artistas. Estamos en comunicación telefónica con el actor Gustavo Aristiarán, además es un conocido de la casa, un conocido mío también. Un gran productor cultural y nos va a contar un poquito sobre esto. Buen día, Gustavo. ¿Cómo estás, hermano?
1: Hola, Leandro. ¿Cómo andamos?
0: Bien, bien, bien. Un gusto ahí escucharlo, mi amigo, acá en la radio.
1: Igualmente estar charlando con usted por acá.
0: Qué bueno. Bueno, se vuelve a reabrir La Ruca. Aquel proyecto que nació allá por el, calculo yo, 2001, 2002, creo, o un poquito más tal vez, ¿no?
1: 2001
0: bien.
1: Fue.
0: Ajá, bien.
1: 2001
0: bien.
1: Fue. Habíamos estado en Chile haciendo trabajo voluntario con la comunidad mapuche en Lumaco. Uh-huh. Y ahí se nos ocurrió la idea, y por eso el nombre, ¿no?
0: Claro.
1: Que se llama La Ruca. Y de ahí vinimos, en el 2001 ya abrimos la Ruca.
0: Bien, bien. Bueno, y en esta reapertura, ¿cómo se viene esto? A ver.
1: Y hermoso, por un lado, mucho trabajo, porque estamos en una casa que es la ex casa de los Volantines, que mucha gente habrá estado por acá, en la calle Las Heras, a 150 metros del cementerio de Capital.
0: Calle San Martín.
1: Calle San Martín, plena calle San Martín de Las Heras.
0: Ahí está.
1: Uh-huh. Ahí está, yo me equivoco. Y bueno, estamos rearmando la casa, porque la casa es una casa antigua que bueno, le estamos pegando una hermoseada, arreglando muchas cosas, trabajando acá con Rodrigo, el gato que es el compañero con el que estamos armando este proyecto. Uh-huh. Así que estamos trabajando desde la mañana hasta la noche para llegar al domingo y que, bueno, se encuentre un lugar lindo para que la gente pueda disfrutar un rato, ¿viste?
0: Claro,
1: Esta es una especie de preinauguración porque en realidad vamos a empezar a organizar eventos hasta que el lugar ya empiece a funcionar todos los días como centro cultural y bar, que la gente pueda venir a tomarse algo acá.
0: Claro. Además van a funcionar talleres, me imagino, ¿no? Una actividad bastante contundente ahí.
1: Claro, la idea es que se van a generar talleres de diferentes cosas acá, de todo, digamos, lo que tiene que ver con lo cultural generalmente, y grupos que ya están buscando horarios para ensayar.
0: Ajá.
1: Aquí en el lugar. Entonces, bueno, tenemos que rearmar todo el espacio para que todo eso se pueda producir, ¿viste?
0: Claro.
1: Las comodidades, sobre todo.
0: Claro, claro. Bueno, el domingo va a haber folclore, va a haber tango, va a haber salsa y también rock and roll. Una grilla bien contundente,
1: Sí, sí, sí, van a haber varios grupos, muchos amigos que son los que se decidieron a colaborar con nosotros para que, bueno, ese día sea una fiesta, la verdad, ¿no? Así
0: bien.
1: Que, bueno, va a estar Nati con la rumba y va a estar el Alex Icardi, va a estar el Gustavo Kessel, los Porfiados de la Cuarta, Sin Tarjeta Sim, y el Negro Ariel. Y bueno, y va a haber micrófono abierto también, porque como esto es todo el día, empieza a las 12:30, pero es hasta que las velas no ardan.
0: Ajá.
1: Entonces vamos a estar acá, digamos, todo el día. Van a haber empanadas, pizzas, vino, cerveza, para que la gente la pase bien. y pueda disfrutar todo el día, ¿no?
0: Bien, y además van a haber artesanos, va a haber juegos también, porque hay un torneo de truco, ¿eh?
2: No, ahí vamos, no, ahí vamos. Hola, Gustavo, te habla Daniel. Vamos, ahí vamos al torneo de truco.
1: Dale.
2: Escuchame, Gustavo. Dale. ¿Hay que cantar bien para el micrófono abierto?
1: Y bueno, mirá, la idea es que mientras no te tiren tomate y todo eso...
2: Ah, bueno. Bueno, pero me puedo llevar así como una especie de escudo y claro, mientras canto, me lo pongo.
0: Bien.
1: Exactamente.
0: Estimado Gustavo, bueno, los proyectos cuando se inician y más con proyectos culturales no tienen una visión amplia de todo lo que se puede llegar a hacer, ¿no? En estas épocas que está tan difícil, ¿no? Apostar a la cultura, y lo hacen nuevamente, Gustavo, ¿eh?
1: Y mirá, es que no sé, viste, a ver, toda la vida nosotros hemos tenido que remarla en lo cultural en esta provincia, bueno, y como es que hay en casi todos lados, viste, hay que remarla y hay que, para sobrevivir tenés que hacer magia. Y nosotros sabemos la falta de lugares y de espacios que hay, y nosotros mismos que no tenemos lugares donde trabajar en esta época donde, bueno, se ha caído la mayoría del trabajo, digamos, si la demás gente... La gente que tiene trabajos de oficio o trabajos en el Estado ya no tiene trabajo, imagínate los artistas.
0: Claro.
1: Entonces, cuando la gente no tiene para gastar un peso y encima para salir tiene que gastarse un dineral, nosotros dijimos, bueno, quizás lo que nosotros tenemos que hacer es abrir un espacio donde la gente pueda ir y no se desangre, claro. Y un lugar donde pueda compartir con los amigos y pasarla bien un rato a pesar de la crisis.
0: Claro. Otra cosita que te quería preguntar, bueno, nos comentaste sobre el espacio físico de esa casa que era de esa banda histórica, ¿no? Los Volantines. ¿Ustedes están recibiendo donaciones de diferentes materiales? ¿Necesitan cosas así, por ejemplo?
1: Mira, lo que estamos juntando... Porque, digamos, nosotros todo lo que tenemos lo estamos poniendo en la cuestión más edilicia, ¿viste? Uh-huh. Entonces, bueno, estábamos buscando si la gente tenía sillas, mesas, todas esas cosas con las que se pueda colaborar, o bueno, en realidad de todo, digamos, porque hace falta de todo acá, lo estamos levantando a pulmón, somos dos personas con algunos amigos que nos están dando una mano, y aparte todo lo estamos haciendo muy a pulmón, muy, muy, muy, muy exageradamente a pulmón. Así que claro, todo lo que pueda venir será bienvenido, ¿viste?
0: Bien. Bueno, buenísimo. Estimado Gustavo, la verdad que me da mucha alegría que continúes ahí en los proyectos culturales. Desde que te conozco hace, no sé, 40 años, siempre he estado pechando para adelante. Gustavo es el famoso Gustino, que trabaja algunos fines de semana en la Plaza Independencia,
2: ¿eh?
0: El teatrito ahí de Plaza Independencia.
2: El que está sobre calle Chile.
0: Sobre calle Chile.
2: Perfecto. ¿Eso en qué horario es? ¿Está todavía?
0: Sí, los fines de semana sabe ir mi amigo Gustavo ahí, ¿eh?
1: Ahora es un tiempo que no vamos porque la crisis hace que no alcance para todos los que trabajan ahí. Entonces, claro, Nosotros, claro, estamos más metidos en este proyecto.
0: Bien.
1: Entonces, nada.
0: Bueno, muy bien. La invitación entonces es para el próximo domingo, 20 de septiembre, un día antes de la primavera, a las 12:30 horas. Esto, nos decía la dirección, por favor repetila, Gustavo.
1: La dirección es calle San Martín, estamos por la misma vereda del cementerio de Capital.
0: Ajá.
1: La dirección exacta es San Martín... 11:26. Me están dando letra los amigos.
0: Perfecto.
1: A una cuadra y media del cementerio de Capital.
0: Perfecto. Muy bien.
1: Así que bueno, hay lugar para estacionar, el lugar es un espacio muy bonito, así que bueno, esperamos a todo el mundo, con la familia, la idea es que pueda venir toda la gente con sus hijos, con sus padres, que vengan a compartir un rato con los amigos, y bueno, va a ser un lindo día.
2: Gustavo, te hago una última consulta. ¿La Ruca tiene algún espacio en Instagram donde podamos seguir la actividad que hacen ahí con estas actividades tan lindas de con los artistas de Mendoza?
1: Sí, La Ruca Cultura en Instagram.
2: Bien, la Ruca Cultura.
1: La Ruca Cultura.
2: Ahí está toda la, la actividad que hacen ustedes.
1: Ahí estamos tirando toda la, la data, todos los músicos que van a actuar, estamos tirando los flyers, todo por ahí. Y bueno, también, si vos me dejás, puedo decir mi número de teléfono por si alguien tiene algunas cosas que nos pueda pasar, para que se comunique directamente con nosotros.
0: Sí, por favor.
1: Te paso mi número, que es 261-4723-035. 723-035.
0: Perfecto.
2: Bien, perfecto. Ahí entrega a la ruca.cultura, tenés toda la información, la grilla de artistas, los horarios, la dirección, todo lo que hace falta para esta actividad.
0: Bueno, Gustavo.
1: Exactamente, está todo. Importante, una cosa antes que, que me corten. La entrada anticipada vale 3.000 pesos con un vaso de vino o un vaso de gaseosa para los que no tomen vino. Y bueno, si no acá, en la puerta va a ser 4.000 pesos, digamos. Y muy barato igualmente.
0: Es extremadamente económico, mi amigo. ¿Ah? La verdad que sí. Sí. Muy, muy económico. Bueno, querido Gustavo, ha sido un gusto. Ya sabés que el espacio de la radio está disponible ahí para cuando lo necesiten. ¿Eh?
1: Gracias, Leandro. Bueno, les agradezco un montón porque la verdad que todo el impulso que se le pueda dar y ustedes del lugar que están con la mosquitera y bueno, ustedes también históricamente vienen luchando por el tema de la cultura y la comunicación, así que bueno, muchas gracias por la onda.
0: Bueno, un abrazo, abrazo a la gente ahí que está laburando con vos y ahí nos veremos el domingo.
1: Genial, Leandro, los invito y los espero, así bueno, nos compartimos un vinito.
0: Cómo no, gracias querido, un abrazo grande.
2: Bueno, querida audiencia, ahí hablamos con Gustavo,
0: gracias, Gustavo.
2: Aristiarán, que tan amablemente se comunicó con nosotros para invitarnos a esta inauguración de La Ruca, un espacio de cultura, van a estar, va a haber folclore, tango, rock and roll, salsa, todo. Micrófono abierto, que es donde voy a participar yo, van a haber actividades como torneo de truco, feria de artesanos, juegos de mesa, sorteos, baile, para pasarla recontra re bien, Leo.
0: Un montón, un montón. Bueno, antes de irnos a la tanda, que ya estábamos ahí, seguimos con un poquito de esta grilla cultural, porque el domingo al mediodía, a las 13:30 horas, aquí cerquita, en Colonia Segovia, donde está la guarida del celebrante, esa pulpería cultural, se va a presentar el trío Jiménez Bordones Porollán con folclore latinoamericano. El domingo,
2: yo conozco a uno de esos.
0: Yo a ninguno.
2: Sí, sí.
0: Esto va a ser el domingo 20 de septiembre a las 13:30 horas en la guarida del celebrante. Esto es en Colonia Segovia.
2: Hermoso. Gran actividad.
0: Sí, señor. Bueno, vamos a la tanda, ¿le parece?
2: Sí, ahí vamos.
0: Por favor, Avi.

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0: Lea, estamos de cines este fin de semana.
1: Sí. Muy buena propuesta que ofrece Radio Comunitaria La Mosquitera, porque, bueno, va a haber una proyección, ¿eh? De sí. Una película que se llama Nuestra Tierra.
0: Nuestra Tierra. Es esto que hablábamos más temprano. ¿Quiénes tienen derecho a ser dueños de la tierra? Y ahí está la cosa.
1: Ahí está la cosa.
0: Bien, esto va a ser el sábado 19 a las 20, acá en el predio de la radio, Maure y Lisandro de la Torre, en Bermejo, entrada libre y gratuita, y después vas a tener ahí la posibilidad comer algo, va a estar la parrilla prendida, va a estar el vinito, va a estar el jugo, va a estar todo lo que vos necesites para pasar un día realmente lindo con el cine. Bien, y ahora vamos a escuchar...
1: Tenemos un audio.
0: Dale.
1: ¿Ah? Un audio sobre justamente el tema de esta película. Y vamos a escuchar la voz de quien es la directora y la creadora de esta película, Nuestra Tierra. Ella es la señorita Lucrecia Martel. Así que vamos a escucharlo, por favor.
2: Un placer cumplir con lo anunciado, que es presentar que está acá con nosotros Lucrecia Martel. Te vamos a aplaudir, Lucrecia.
3: Gracias.
2: Un estudio gigante, gente que te aplaude, todo eso.
3: Una multitud. Me
2: te trajimos. Y un documental que se llama Nuestra Tierra, que narra el asesinato de Javier Chocobar a manos de... Bueno, ahora me vas a decir a manos de quién, con dos sicarios que están al lado. El hecho está filmado. Entiendo que alguna vez se pensó en hacer una película actuada, etcétera, y que terminaste haciendo un documental. Pero me llamó la atención que estuviste muchos años detrás de este proyecto. ¿14 puede ser?
3: Sí.
2: Contame cómo te enteraste vos del hecho en primera instancia y después el proceso para decidir encarar este proyecto.
3: Claro. Mirá, yo estaba preparando otra película, que es una que se llama Sama, y estaba buscando videitos de comunidades no contactadas en YouTube, y apareció este video, y cuando lo vi me acordé que ya lo había visto.
2: El video del asesinato.
3: Del asesinato, que es un video que son tres tomas de, en total suman 4 minutos que aparecen en la película, en donde se ve estas personas que están ahí al lado de una cantera de lajas y vienen personas de la comunidad y hay como una conversación, una discusión, pero como ¿quiénes son ustedes? ¿Qué hacen acá? ¿Qué sé yo? Y uno de los tipos, un ex policía, saca un revólver. Empieza a hacer tiros, se desata una situación...
2: Sí, la cámara filma el piso en ese momento, claro. Y se escucha...
3: Y quien lleva la cámara...
2: ¿Es Amin?
3: Una persona que falleció, que es Darío Amin. Además tiene un revólver en el...
4: Claro, también está armado.
3: En la cintura, y entonces... Y se arma toda una situación, se escuchan... Ya se deja de ver qué es lo que está pasando y escuchas disparos. Y resultas de esos... Javier Chocobar es asesinado por un disparo sobre la pierna. Andrés Mamani recibe un disparo en el abdomen que lo deja, totalmente comprometida su vida para siempre. Y otro de los comuneros, Emilio Mamani, recibe un disparo en la pierna y la bala quedó alojada en un hueso. Por suerte no le hizo mayores daños.
2: Es curioso que vos cuando te encontraste con este video recordaste que ya lo habías visto.
3: Claro.
2: Lo habías visto en un contexto de como una noticia o algo
3: como
2: así.
3: Como pasa, ¿viste?
2: Esas noticias
3: como...
2: que pasan.
3: Exacto.
2: Y no...
3: Sí, como estamos ahora, ¿viste? Que pasa una cosa delante de otra. Y te acostumbras a ver en el teléfono crímenes, horrores.
2: Una barbaridad tapa la otra.
3: Y sí, nunca... Y te quedás con esa imagen a la que te acostumbrás del horror y detrás de eso hay una familia, hay una historia, hay toda una cuestión histórica que nunca te... Que digamos que nunca llegás ni a pensar en eso porque ya viene otra cosa peor y...
2: No, hiciste Sama después. Sí. Sin embargo, esto seguía en proceso porque dijiste que buscando para Sama encontraste este video.
3: Claro, exacto. Y después lo fui haciendo... viste que las películas no todo el tiempo tenés la misma intensidad. Entonces fui.
2: Nunca hice una, pero.
3: Ah, bueno, cerca has estado del mundo.
2: Sí,
3: ese.
2: Mucho, sí.
3: Y entonces uno va mechando ahí en la medida en que podés, con mucho dolor, porque la miércoles. se mueven las
2: jaulas, sí,
4: la fosa, la fosa de los cocodrilos.
2: No, pero vos estuviste con drones, vi planos de satélite.
3: Sí, pero esto nunca había visto.
2: Vi mucha

0: tecnología en el documental.
1: Y este, sí. No, pero y entonces lo que sucede es que lo fuimos haciendo mientras podíamos, y aparte era muy difícil conseguir información, era muy difícil entender, porque era un proceso muy largo, judicial.
0: Y que confíen en vos quien iban a prestar testimonio, un testimonio lo esperaste 10 años, ¿puede ser?
1: En verdad, fue de a poquito. Claro. A los 3 años algunas cosas, a los 10 años me dieron, una de las señoras, María Regido, me dio un archivo de fotos increíble, y así de a poquito.
0: Es un momentazo en el documental la reconstrucción de la historia familiar, porque sí. La película habla también de la identidad, de la nación, de la construcción, de la de no sé si decir el mito fundacional o la búsqueda de generar una identidad. Pues los que van a comprar los terrenos exhiben registros de catastro o dicen tener cierta legalidad, por lo que el debate termina siendo quién llegó primero o cuál es la manera de probar. Y en ese despliegue de fotos, esta soy yo de chiquita, más lejos no se puede ir, porque claro. no había más fotos, ¿no?
1: Claro, sí, y eso te digo, y por suerte que, porque si no aparecen esas fotos, nosotros no tenemos en nuestra educación una información acerca de esas comunidades, de qué pasó, por qué están ahí, cuál es su conflicto de tierra. En nuestra educación está ausente todo eso. Entonces, cuando aparecen personas en una pantalla diciendo que reclaman tierra, qué sé yo, y todos nosotros sospechamos, decimos, pero ¿cómo? Si nunca nos dijeron que había indios en este país. Y entonces es la eterna lucha de ellos porque este país desagradecido.
0: Sí, y entre el orgullo de su origen hasta la degradación, pues es utilizado casi como un descalificativo, decirle claro. Indio a alguien.
1: Te cuento algo, pero esto es tremendo. Ahora, hace unos días le escribí al arzobispo Carlos Alberto Sánchez, que es el arzobispo de Tucumán, porque nosotros filmamos, hay una escena, la habrás visto, la escena que se filma un mural.
0: Sí, religioso.
2: Están echando,
0: Los dioses desprecian a los indios. Exacto. Te lo iba a preguntar.
1: Bueno, ¿sabes dónde está ese mural?
0: ¿Dónde?
1: En la Catedral de Tucumán.
2: No.
1: Está en un lateral, muy cerca, a pocos metros, de la pila bautismal donde fueron bautizados muchos chicos de la comunidad, porque la comunidad es una comunidad en su mayoría creyente.
0: Pero es como el legado de la colonización española de... la iglesia dice que los originarios de acá son el problema.
1: En cuanto a idea, es el legado. Sí. Es porque, y aparte es una leyenda que la conocen, vos agarrás a cualquier tucumano y le preguntás sobre esa leyenda de Judas Tadeo y de San Simón tirándole flechas y rayos a los indios, y todo el mundo la conoce, es algo de la escuela, te lo enseñan. Pero resulta que eso no lo pintaron en el siglo XVI.
0: No, ahora.
1: Eso está pintado en el siglo XX.
2: Sí.
1: Más o menos nosotros logramos averiguar ahí, Milena Costa, nuestra historiadora, que entre 1949 y 1954 estuvo el pintor que hizo eso. Y bueno, y lo que le pedíamos en la carta a Monseñor que es que no que lo borre, porque viste eso de que voltear la estatua de Colón, sacar el nombre de Roca. Yo
0: no creo. Reescribir la historia no, pero...
1: No, pues claro, tachar...
0: Hace falta algo.
1: Pero poner una pantalla donde... ¿Sabes la cantidad de talento de cine que hay en Tucumán? De directores que han triunfado afuera del país.
0: Mirá.
1: Es una provincia con increíble talento para lo audiovisual. Que les permitan poner ahí un video al lado del mural y que diga, che, esta historia fue un invento para humillar a las comunidades.
2: Y cuando empezaste a hacer el documental... ¿Pensaste en algún momento que el documental iba a terminar contando mucho más que un caso? Porque la sensación que yo tengo por la cantidad de invitaciones a charlar que me genera es que cuenta la historia de Argentina en los últimos 200 años. Y no sé si coincides en esto, pero también habla mucho sobre la falta de valor de la verdad que hay en el presente. Pienso en el historiador diciendo, yo escribí eso, no sé, claro. Tengo que chequear todo.
1: La historia oficial, bueno, esto viste, hay muchas frases hechas en torno a eso, pero la historia oficial de un país, el mito de fundación, es un invento.
2: Sí, claro.
0: Es una construcción colectiva,
1: claro.
0: Tratando de generar pertenencia, identidad,
1: sí,
0: sentido.
1: Que eso sería lo ideal y lo que desearíamos, pero resulta que este país armó un país en donde permanentemente, en todas las décadas, quedaron afuera las comunidades indígenas. Estuvieron presentes en las guerras de la independencia,
0: claro.
1: Estuvieron independientes en hacer los caminos, en mantener las ciudades porque eran quienes cosechaban, quienes... Ahora, a la hora, en los cuadros, en los agradecimientos de una nación, decirle, bueno, señores, ahora que terminó la colonia, les devolvemos su territorio, eso no pasó.
2: Son la mano de obra del rico, de alguna manera. El esclavo.
1: De todos. Es la mano de obra de todos.
0: De la sociedad.
1: De la sociedad entera, sí. Porque hacen los caminos, hicieron las calles, construyeron las catedrales. La catedral de Luján la hizo gente de una comunidad muy cercana de los Valles Calchaquíes, la catedral.
0: ¿Y por todo eso te decidiste hacer un documental y no una película? Digo, tenés una imagen que no sé cómo... con presupuesto podés hacer la imagen de ese enfrentamiento.
1: Claro, por supuesto.
0: Pero me parece que el valor que tiene esos testimonios, mira, gente...
1: Lo primero que pensé era hacer un archivo para que la comunidad tenga ordenados sus documentos que están dispersos. Imagínate muchas familias dispersas en los cerros, simplemente para que lo tengan ordenado. Y como además nosotras íbamos investigando y juntando más documentos históricos, decir, bueno, que existe un archivo donde esa comunidad pueda ir a, cuando necesite algo, a rescatar fragmentos de su historia. Y después escañamos, porque al principio sola, después con un montón de gente, fuimos en el tiempo escañando todas las fotos que podíamos y que nos permitían...
0: Se armaste un museo de...
1: Y se lo dimos a la comunidad. Eso está bueno.
0: ¿Viste la película con ellos o
1: claro,
0: la vieron solo?
1: Sí, no,
0: ¿la viste con ellos?
1: No, claro.
0: ¿Sus reacciones?
1: Y estamos todos llorando, porque era mucho tiempo, mucho esfuerzo, muy emocionante. Era la primera vez que volvían a ver el juicio...
0: El documental sigue el juicio oral, fue un juicio oral y público.
1: Oral y público.
0: Exacto.
1: ¿Dónde? Por eso pudimos filmar.
0: Claro.
1: Porque era oral y público.
0: Claro.
1: Y entonces, y bueno, la historia la conocemos todos. Uh-huh. Todos sabemos que acá, viste, a donde se asentó una ciudad, alguien había. Porque, sí. Porque mira, esto es re curioso. No es que a América llegaron los europeos y dijeron, che, esto está todo vacío, hay muy poca gente... Vámonos a los lugares. No, fueron exactamente a donde había gente.
0: A los lugares poblados.
1: Porque el primer valor de la colonia fue ir a donde hay gente, porque necesitaba mano de obra, y someterla con las estrategias que fueran. Primero, por supuesto, la violencia, y después, desgraciadamente, la religión fue una gran ayuda para... Porque, de hecho, fíjate esto que te cuento del mural. Ese mural donde se ve a estos santos tirándole rayos a los indios... y los indios como tratando de quemar una ciudad, fue un levantamiento de comunidad de los yanaconas y otras comunidades, fue un levantamiento para sacarse en esos años, que era mediados del siglo XVI, para escaparse del yugo de la colonia. Pero la colonia, en vez de poner hubo un levantamiento no sé qué, transforma todo, en una guerra de las divinidades contra esa gente. O sea, es que no solo que tu poder político, militar, comete esas tropelías, sino que además estás apoyado por las fuerzas del cielo.
0: Mira qué curioso el término. Me interesan los recursos también que usaste para el docu. Metiste, abrí con un plano satélite, ya me sorprende. Sí. Mucho dron, mucho recurso de todo tipo.
3: La voz de Mercedes Sosa.
0: La tecnología es una aliada,
1: exacto,
0: en este caso.
1: Sí. Sí, indudablemente. Y te digo que cada vez más tengo un amigo que es parte de la... Ernesto de Carvalho, que es parte de la producción esta, que en Brasil él da cursos de uso de dron para comunidades indígenas, porque es una gran defensa. Si vienen topadoras, si está viniendo un convoy de gente armada a echarlos, el dron es una gran ayuda.
3: Pienso en el cambio de tecnología cuando uno de estas personas tiene una cámara de foto a rollo, registrando ese momento como...
1: Ah, claro, viste que en el video se ve eso. En la película hay toda una capa que tiene que ver con eso, con registrar, qué es registrar, para qué registramos... ¿Qué es lo que uno preserva de la historia? Que está presente en las fotos también.
3: Yo te quiero preguntar por ese juicio oral y cómo, como narradora de esta historia, el contrapunto ese con esas imágenes tan contundentes que habías visto en aquel video en YouTube cuando lo viste y ves el testimonio de los acusados contando su historia, como contando su relato.
1: Mira, hay una cosa que lo que pasa es que esto no lo puedo proponer como idea para la justicia, pero yo creo que si vos ponés a una persona que cometió una tropelía a que te la cuente y lo dejas que se explaye, no necesitas más que escuchar para darte cuenta que está mintiendo, que está falseando. Y bueno, y nosotros, nuestra apuesta fue, dejemos que hablen y que solo se
0: que
1: vea.
0: Hablan mucho, si hablan
1: que
0: mucho
1: hablan
0: hay
1: mucho.
0: Más. De hecho, el careo es una situación re violenta.
1: ¿Vos te das cuenta que en ese careo están careando un chico que es testigo de esa semejante situación de violencia?
0: Es un asesinato.
2: Sí.
1: a los 13 años. Sí. Y lo enfrentan, cuando el chico tiene 21 años, lo enfrentan en el juicio al matón que vos viste.
2: ¿Sabes cuántas? Que se porta como un matón, sí, en el, sí, mismo, sí, careo, o sea.
1: Que, sí, y que se dedicó su vida a parecer un matón y portarse. Pero, ¿sabes cuántas veces dice arma, mi arma, mi arma? Ese tipo. 23 veces en 50 segundos.
2: No, aparte, toma como, más preciada. Y toma como señal de cuánto sabes de la vida, cuánto sabes de un arma. Vos no sabes nada, sí, de armas, no viste mi arma es más grande de lo que vos decís.
1: Y viste, por suerte, nosotros pusimos la escena antes donde se ven las armas. Y las armas son del tamaño que dice Beto, sí, que es el chico.
4: Sí, que empiezan a discutir con la, sí, haciendo señal.
1: Y un poco con picardía, una grosería, sí, también.
4: Una grosería total. Es, sí. Vinculado a eso, te quería preguntar, Lucrecia. A mí me intrigaba ellos como comunidad, decir, tener que ir a la justicia a pelear, que lo cuentan diciendo tiempo, ir a pelear el expediente, que no se lo, sí, duerman, llevarle gallinas a los de la mesa de entrada para, digamos, sí, no me duermas este expediente. Digo, ¿qué vínculo tienen ellos con la justicia? Que a priori saben que no les va a fallar a favor, o sea, que tienen todas las de perder.
1: Mira, si es eso, justicia, ¿no? Total. Por eso, viste, cuando vos querés decir palabras que parece que todo el pueblo, toda la ciudadanía está en las mismas condiciones, es una falacia muy grande cuando se habla que todos somos iguales ante la ley. Eso jamás se ha corroborado que sea así en este país. Todas esas personas para hacer un trámite tienen que caminar horas hasta llegar a la parada. Horas, te digo, 4 horas, 8 horas, depende de qué paraje vengan. Llegar a la parada. Tomar, si vos tenés que llegar a la parada a las 6, 7 de la mañana, que pasa el colectivo que va a Tucumán, que es 1 hora y media más, tenés que salir a las 2, 3 de la mañana de tu casa caminando. ¿Viste? Y hay una dimensión del espacio que no la conocemos, y cuando juzgamos a la persona en el pasillo frente a la mesa de entrada, ahí es en el único momento que somos iguales ante el pasillo, ante la mesa de entrada. Y después están todos los 1000 beneficios que un ciudadano tiene con sus amistades de la infancia. Nadie elige a qué escuela va a ir, porque va a mandar a los hijos porque va a aprender más matemática, más lengua. Lo mandás al donde va a tener el amigo fiscal, el amigo juez.
0: Circuito social. Y eso se profundiza, a poner en Salta o en Tucumán.
1: Por supuesto. Entonces, el día de mañana tenés un problema y llamás a tu ex compañero.
0: Tu compañero tiene peso en la justicia.
1: Bueno, y eso no pasa.
0: La comunidad no tiene un amigo.
1: Y es muy difícil que la comunidad logre ir a la universidad, alguien de la comunidad, y ser en el futuro esa persona que te va a dar una mano porque es abogado. La organización de este país es terriblemente injusta.
2: ¿Y cómo lo cambiamos eso? ¿Y cómo lo cambiamos eso, Lucrecia? Porque también te escuché en algunas notas hablar de dos cosas, de la falta de educación de las clases medias altas argentinas y de la falta de diálogo. Por eso también la escena del careo para mí es como muy, claro, representativa. ¿Ves alguna posibilidad de que eso cambie?
1: Yo creo que sí, pero creo que hay que asumir unas cosas que son muy difíciles, que es, en primer lugar, la responsabilidad que cada uno tenemos, que es, por lo menos, hacer bien nuestro trabajo.
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0: Bueno, y escuchando al Negro Rada, 11:35 de la mañana, hacemos un cierre de esto que acabamos de escuchar, ¿no? 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
1: Bien, y ahí va a estar el stand de nuestro gerente comercial, el Darío Figueroa, por si vos querés contratar los servicios de difusión de tu negocio, de tu gomería, de tu carnicería, del almacén, del microemprendimiento, publicitar a través de la radio, y también va a estar la parrilla, por supuesto, prendida, y ahí vas a tener para hacer una cena. Así que te esperamos el sábado.
0: Sí, señor.
1: Bueno, y ahora en esta parte del programa vamos a entrar a la quinta columna, y todavía no nos han echado, del señor Juan Pablo Nieto y su espacio de agroecología. Hola, Juanpi, ¿cómo te va?
2: Hola, buen día, Dani. Buen día, Lea. Buen día, Abby. Buen día a toda la audiencia. Acá, muy bien, contento de estar acá. Agradecido. Bien.
1: Bueno, ¿cómo estás?
2: Bien, hoy, como verás, he venido solito. He estado viniendo acompañado las últimas veces.
1: Sí, sí, hemos tenido ahí la visita de otros productores.
2: Ajá, que eso, bueno, sigue siendo la idea, pero bueno, ya ha tocado venir en solitario.
1: Bueno, escúchame, Juanpi, ¿viene la primavera? ¿Eso cambia?
2: Claro, sí, grandes cambios. Estamos ahí despidiendo el invierno para recibir la primavera, así que... bueno, hay como con un ánimo de celebración también. Para eso es lo que me gustaría proponer para esta quinta columna.
1: Bueno, te escuchamos.
2: Bueno, eso, la idea es por ahí hacer un repaso de un recorrido de lo que hemos ido conversando, ahí los temas que han ido surgiendo, por ahí para las personas que se están sumando ahora a escuchar. Y recordar un poco el espíritu de la columna, que es más bien esto, sentarse a conversar, no tanto como una exposición desde quien tiene el saber, sino de poner los temas ahí en la mesa y ir compartiendo las experiencias, ir quizás construyendo los saberes. Así que también invitar a la audiencia que se comunique, que comente lo que le surja, que comparta, que haga preguntas. Bueno, eso, que se sume a la conversa.
1: Bueno, eso lo podés hacer al 261-74-65-759, que está el Juanpi acá con su columna de agroecología, y si le tenés que hacer alguna consulta, se la haces. Yo de entrada nomás te digo, Juanpi, que planté el césped, como ustedes me dijeron, o sea, no 15 centímetros abajo tierra, ajá, sino a peritas, viste, con... teniendo en cuenta la longitud de la semilla y la capa de tierra que le correspondía, que no fuera más del doble, y me ha salido un césped hermoso.
2: ¡Ay, va!
1: Así
2: bueno.
1: Que, bueno, ahora ya estoy en fecha de plantar los girasoles. Ajá. Así que ya los voy a plantar.
2: Fantástico.
1: Ahí bueno, estamos. Pero ahí no lo voy a plantar, como la otra vez, que lo planté 15 centímetros, abajo tiene, no salió nada.
2: Claro.
1: Pero bueno.
0: Se fue para abajo.
1: Claro, ¿no? Debe haber salido en algún lado, en para Japón. Abajo, claro. Pero bueno, el Juanpi me explicó, y sobre todo me interesa mucho esto de por ejemplo, si yo en mi casa o cualquiera que nos esté escuchando en su casa puede tener una especie de huertita en donde obtener vegetales sin agroquímicos, sin fertilizantes, sin nada, sino que sean muy buenos para la salud. ¿Eso es posible, Juanpi?
2: Sí, claro, ojalá. Bueno, primero es una alegría esto de saber que va teniendo su fruto, ¿no?
1: Dio resultados, sí.
2: Conversar esto, sí, que va, sí, llegando, sí, esas semillitas a donde tienen que llegar. Y sí, claro, y recomiendo mucho tener algo que siempre se va a adaptar a las posibilidades de cada uno. Por ahí van a haber personas que tengan un patio amplio, que tengan ahí agüita, posibilidad de regar, entonces que se puedan armar directamente en la tierra... poner semillas, y tener plantas, y hay personas que quizás están en un departamento, no tienen posibilidades, bueno, se arma un cajoncito con tierra, se puede comprar tierra fértil, quizás la persona que tiene más espacio hace su compost, entonces de ahí saca su fertilidad, y eso, al menos tener, es muy fácil hacer una rúcula, es muy fácil, muy rápido sale un rabanito, por ejemplo. Pone uno la semilla en esta época que está buena ahora para sembrar.
1: Bueno, vamos a explicarle, como me explicaste a mí, al resto. A ver, suponete que quiero hacer rabanito, a ver qué hago.
2: Ajá. Bueno, conseguir la semilla primero.
1: Bien, ¿eso qué voy? ¿A un dónde?
2: Bueno, a un vivero seguramente se puede conseguir, y si no también consultando. Bueno, ya hemos hecho promoción de algunos intercambios de semillas. Al vecino, la vecina, por ahí quizá uno empieza a preguntar. Y
1: ahí cerca de la cancha Independiente, donde se ponen los sábados, ¿puedo ir también ahí? ¿Habrá?
2: Sí, habrá. De hecho, bueno, ahora que viene la primavera, ahí en Bioferia, este sábado van a haber celebraciones por el cambio de estación, por el equinoccio, y ese lugar es perfecto para consultar. Para consultar, seguro, preguntando, se va a llegar a la semilla. Es en el mejor
1: bien,
2: de los casos.
1: Tengo la semilla.
2: Sí, tengo
1: después,
2: la semilla.
1: ¿Qué hago?
2: Si no, del vivero.
1: Bien.
2: Veo el tamaño de la semilla, eso que ese aprendizaje que vos tuviste.
1: Sí, sí.
2: Eso, el doble o tres veces el tamaño de la semilla tiene que estar enterrado, no más que eso. Porque si no, le va a costar salir. Y sí, recuerdo un aprendizaje personal con la semilla. Es muy importante la tierra donde yo lo voy a poner. Porque
0: es sí, el alimento.
2: Claro, sí.
0: Claro.
2: Porque la semilla va a germinar si tiene las condiciones de humedad y temperatura que necesita. Pero si no tiene después ese alimento, va a quedar chiquitita, no va a crecer. Me acuerdo, me pasó con los primeros maíces que puse, que en una tierra que no tenía nada de materia orgánica, se veía que era como arena casi. Puse unos maicitos así, le junté un poquito de tierra, lo regué y quedaron así los maicitos.
0: Ajá.
2: Cuando
0: claro,
2: una planta que puede tener
1: sí,
2: hasta
1: 2 metros. Sí, sí, sí.
2: Entonces sí recomiendo ese trabajito en la tierra, que puede ser comprar una tierra si no tengo disponible ahora, porque por ahí es algo que puede empezar en el otoño, preparar un compost, por ejemplo.
0: Claro.
2: Entonces ya hoy voy y busco esa fertilidad. O si no, ¿quién tiene la posibilidad en el piso? Donde hay chipica, esa tierra está buena.
1: Ah, mira.
2: Sí.
1: Es un indicador, digamos.
2: Por ejemplo, el suelo cubierto es un buen indicador. Un suelo como un estacionamiento, donde vos ves la tierra, ahí no hay vida. En cambio, en la chipica, yo sé, vos si le metés la pala ahí y abrís, van a haber lombrices, muy probablemente. Esa cobertura vegetal hace que el suelo se mantenga vivo, que mantenga la humedad. Entonces, lo que sí recomendaría, si tengo la chipica, es como abrir un poco la tierra, descompactarla, para que la raíz de lo que ponga tenga espacio y se pueda expandir. Entonces, más si es un rabanito, por ejemplo, que yo quiero que voy a aprovechar la raíz de eso. Así que eso, primer paso, tener la semilla. Segundo, preparar una buena tierra donde ponerla.
1: Bueno, ¿puedo, por ejemplo, ir ahí al vivero o a algún lugar y comprar esa bolsa de tierra preparada? Eso.
2: Sí, sí, eso va. Y quizás, según el caso, ¿no? Quizás esto, tengo una tierra, un espacio en el patio donde veo la tierra que está linda. Los primeros centímetros de la tierra tiene materia orgánica generalmente, cuando está cubierto, quizás lo puedo mezclar.
1: Ah, bien.
2: Entonces
1: bien,
2: se claro, hacen mezclas, que bien, es lo que se llama el sustrato. Por ejemplo, si yo quiero poner macetita, quizás le pongo, compro, perdón, en el vivero, pregunto qué tierra puede servirme, y hago una mezcla y ahí pongo la semilla y bueno, genero con diferentes elementos, hago ese sustrato.
1: Perfecto. Bueno, ¿y después qué tengo que regar?
2: Regar, sí. Que no le falte el agua, que se mantenga húmedo. Para mí el tip para regar es eso.
1: Bien.
2: Para no, hay plantas, hay que tener cuidado porque algunas plantas se echan a perder porque las regamos de más.
1: Ah, claro.
2: Pasa mucho, es difícil por ahí el romero, la lavanda, ¿viste? Y muchas veces el problema es que se la riega de más y la raíz se pudre y se muera. y cuando uno las ve media amarillenta, media fea, le echan más agua, ¿viste?
1: Ah, claro.
2: Entonces también eso hay que tener en cuenta. Para mí un tip es ver cómo está la tierrita y si la veo húmeda, está bien.
1: Escuchame, Juanpi, no tienen que hacer como yo, que soy ansioso, que voy cada dos horas a mirar si ha salido algo. No, ajá, no, hay tiempos.
2: Mira, justo en esas plantas, una amiga agrónoma recomienda la lavanda, el romero, hay que olvidarse de ella, dice.
1: Ah, claro.
2: Hay que olvidarse que están ahí y bueno, y mucho sol, también eso, tener en cuenta, hay plantas que va a estar bueno que reciban mucho sol y otras que no. Por ejemplo, si yo quiero hacer lechuguita, está bueno que estén a la sombra, porque yo quiero aprovechar la hoja. La planta cuando recibe mucho sol y calor tiende a florecer. Y yo la lechuga no quiero que florezca, a menos que quiera sacar semilla, que eso es otro proceso. Pero si es para comer la lechuga, yo prefiero que haga mucha hoja y no florezca. Entonces me va a venir bien una media sombra quizás.
1: Ah, bien.
2: Por ejemplo.
1: Bien. Uh-huh. A ver, hablemos un poquito del tomate, que a mí me interesa.
2: Ajá.
1: A ver, ¿cómo hago para tener una planta de tomate?
2: Bueno, me parece que me ha resultado divertido tener tomate cherry, si se puede recomendar.
1: Bien.
2: Tal vez hasta sea más fácil y pueden ser de distintos colores, ¿viste? O tenés el amarillo, el verde y otros colores pueden haber. Y ahí también depende de las ganas y cada caso, pero por ahí es más fácil comprar el plantín. Esa también es otra opción. Ajá. Que ya a esta época, porque para esta época quizás poner de semilla es un poco tarde, entre comillas.
0: Claro.
2: Pero ya a esta época está bueno poner un plantincito que esté crecido. Entonces esa opción también está buena.
0: Uh-huh. ¿Ese plantín, cuando da el fruto, después se muere ese plantín o continúa el proceso?
2: Según, en principio, cuando vengan las primeras heladas allá por marzo, abril, el año próximo año, moriría esa planta. Ya está crecida, ya tiró el fruto. Va a dar fruto hasta que le dé la primera helada.
0: Ajá.
2: Ahora, yo quizás lo puedo cubrir con un nylon y lo protejo de las heladas y le extiendo esa producción. Ajá, bien. Entonces tengo más tomate. Y de hecho también puedo agarrar esa planta cuando ya está el invierno, medio enterrarla un poco, cubrirla y quizás la hago pasar el invierno sin que muera. Entonces ya a la siguiente primavera tengo una planta crecida y a su segundo año
1: más fuerte
2: y me va a dar más frutos. Sí, eso se puede hacer con el tomate.
1: Bueno, muy bien, Juanpi, y suponete, porque hablamos acá con algunos de tus invitados con el tema de cómo hago, suponete, para conservar esto que me dé a mí, los tomates, un pimiento, qué sé yo, la cebolla, uh-huh. Para hacerlo en conserva. ¿Se puede hacer eso?
2: Sí, totalmente. También muy recomendable porque tenemos una época de abundancia, que es por allá por el... ya en el verano empezamos a tener fruto. De hecho, dentro de poco, yo estoy como atento y recomiendo también estar atento ahí en los barrios a las moreras, a los nísperos. Hace un par de días vi un níspero que ya está teniendo los frutos ahí medio amarillentos. Entonces tenemos esta época de abundancia que arranca ahora y se completa en el otoño y después viene una época de escasez. También hay cultivos de invierno, eso es cierto, pero en general ahora es donde va a explotar toda la abundancia. Entonces es muy recomendable aprovecharlo en conserva. Entonces el tomate, bueno, es un clásico, de hecho es una costumbre hacer la salsa de tomate. Se pueden hacer también en conserva. Y después con otras verduras como la cebolla, yo recomendaría también...
1: La berenjena también he visto que se hace,
2: bueno,
1: mucho.
2: La berenjena en escabeche. Y también fermentar. Porque ahí también es agregar un muy buen alimento, los fermentos, como puede ser un chucrut, por ejemplo.
1: Ah, bien.
2: Sí, que eso quizás es más de en el invierno, hay más que se hace con repollo, pero casi hay muchas verduras que yo las puedo fermentar en salmuera y eso va a ser un alimento que es muy bueno, sobre todo para la salud intestinal.
1: Bien, escúchame, Juanpi, hay que tener cuidado con las conservas.
2: Sí.
1: Lleva su proceso de esterilización, de conservación y todo eso.
2: Sí, sí. Yo creo que hay que tener cuidado y no hay que tener miedo.
1: Ah.
2: Pero sí, totalmente, hay que tener cuidado siempre. También lo que vos decís son procesos, son métodos que no se hacen solos, que tienen una forma de hacerlo correcta. Está la pasteurización y bueno, y eso, tener ese cuidado y también eso, porque por ahí pueden haber habido algunos intereses por ejemplo, el que vendía azúcar y empezó a hablar de que la miel puede ser peligrosa por el botulismo, ¿sí?
1: Sí.
2: Entonces, también digo eso de que por ahí informarse bien, no tener miedo, sí hacer los procesos que son necesarios, y bueno, eso, y disfrutar de las conservas y animarse también a uno a prepararlas, a hacerlas.
1: Bien, escúchame, Juanpi, y en esto de la agroecología, ¿qué función cumple la apicultura? ¿Está relacionado? ¿Tienen apicultores ustedes?
2: Sí, sí. Acá hay un productor cerquita por Corralito que también me gustaría que venga a conversar. Es un mundo aparte que se abre con apicultura.
1: Algo.
2: Es maravilloso y, bueno, son tan necesarios. Es un placer en estas primeras floraciones que hemos tenido ahí en la finca acercarse a los duraznos todos florecidos y verlo repleto de abejas. Ahí en la finca tenemos unas colmenas y sí es muy bueno para el funcionamiento de una finca, para ese organismo vivo, tener colmenas. Uh-huh. Además de para disfrutar de la miel que se puede sacar cada tanto, tener esa abeja que están haciendo ese trabajito de ir polinizando.
0: Elemental.
1: Sí.
0: Elemental, las abejas.
2: Totalmente.
0: Elemental. Uh-huh. Contanos un poquito, porque se viene un encuentro ahora.
2: Sí, se viene un encuentro.
0: El primer encuentro de agricultura regenerativa.
2: Ajá, así es. Eso es mañana. Ahí, bueno, Suelos Vivos dice como lo que hablábamos, ¿no? De que la importancia de cómo está la tierra, poner esa mirada en la tierra más que también, además de la planta. Y es mañana, viernes 18 de septiembre, de 14:30 a 20, en el Auditorio Copig, en Mitre 617, de Mendoza. Y bueno, ahí comparto un poquito lo que dice el flyer, que es la realidad nos interpela. Creemos en la colaboración, en el conocimiento compartido y en la acción colectiva para generar un impacto positivo y duradero.
1: Bien, van a haber temas como, por ejemplo, la agroecología, los suelos vivos, la experiencia en Europa con respecto a este tema, bioinsumos, producción biodinámica, productores biodinámicos en primera persona, van a haber testimonios seguramente de quienes lo hacen. Va a estar muy, pero muy lindo esto.
0: Además van a haber disertaciones, ¿no?, de productores.
1: Claro, claro.
0: Biodinámicos, van a haber ingenieros agrónomos también, ¿no?, en diferentes horarios.
1: Bien, y lo lindo que el encuentro va a tener conclusiones, o sea que te vas a poder llevar algo de un poquito de todos los temas.
2: Sí, sí, claro, va a estar lindo, va a estar lindo.
1: Bueno, Juanpi, entonces ahí voy a tratar de experimentar esto de tener mis verduras en mi casa.
2: Sí.
1: Ya experimenté con el césped, me salió bien. Uh-huh. Y espero que me vaya bien con esa cuestión. Después cualquier cosa te cuento.
2: Sí, ojalá. Y también esto, decir que por ahí tener esa huertita en la casa es como una pequeña revolución que uno puede ir haciendo en esta búsqueda de soberanía alimentaria. Real por ahí de poder tener ese alimento seguro Y así que bueno, eso. Te celebro también que podamos ahí tener esa experiencia.
1: Porque aclaro que cuando voy a comprar la salsa al supermercado es agua y la piel nomás del tomate.
2: Bueno, sí, con suerte.
1: Es el tema.
2: Con suerte porque por ahí quizá hasta otras cosas puede llegar a tener, así que eso también. Y en esto de que también venimos repitiendo, si yo no tengo tiempo de hacerlo, no me doy maña, no me gusta, tenemos estas posibilidades de encontrar en las ferias, Bioferia en el Parque San Martín, Vida Feria en el Parque Central, Feria Ecoasis en Chacra, a personas que sí lo hacen, que les gusta, que lo hacen en cantidad y bueno, podemos acceder a esos alimentos seguros.
0: Bien, alimentos y semillas también, ¿no?
2: Sí, sí, también, semillas y compartir también, comunidad también, que eso es también una de las necesidades que tenemos, ¿no? Alimento, techo y también la posibilidad de compartir. Así que eso todo lo van a encontrar en las ferias.
0: Bien, buenísimo, buenísimo. Bueno, muy bien. Excelente el informe, ¿eh?
1: Muy linda la columna, Juanpi. Ya van 5 columnas y el tipo sigue viniendo, che. Sí, así que muy bien. Se ha quedado acá. Uh-huh.
2: Sí, sí. Bueno, hemos pasado el invierno, así que cerrando ciclo, ya la próxima.
1: Me hace acordar esas cuestiones de otro momento. Y bienvenido a la primavera. Acá yo soy el del Ten Calor, así vamos a pasar bien.
2: La próxima que nos veamos ya vamos a estar en primavera, así que
1: seguro,
2: bueno.
1: Seguro.
0: Qué lindo.
1: Bueno, a ellos les gusta el frío. Es la diversidad humana, por suerte.
2: Claro, sí, sí.
1: Por suerte, por suerte. Bueno. Gracias, Juanpi, por esta columna y este nuevo encuentro de la bioagricultura. Gracias.
2: Gracias a ustedes.
0: Y nos encontramos en 15 días.
1: En 15 días.
0: 15 días, días de nuevo.
1: Bueno, Lea, hemos llegado al final. Tiene cosas para recordar, sí.
0: Sí. Primero, bueno, por supuesto, el cine que tenemos el día sábado aquí en la radio.
1: A partir de las 20.
0: A partir de las 20, el sábado 19, en el predio de La Mosquitera, Maure y Lisandro de la Torre, se va a presentar la película Nuestra Tierra, dirigida por Florencia Martel. Esta historia interpela lo que es el presente y nos obliga justamente, ¿no?, a pensar y a preguntarnos quiénes tienen derecho a habitar, a decidir y a defender la tierra. ¿Aquellos que vienen con un papel trucho o aquellas personas que han vivido durante 100 años, a lo mejor, en ese lugar, ¿no? Que han preservado, han hecho una contingencia, ¿no?, de todo lo que es defender la tierra.
1: O también, ¿no?, el único título de propiedad que tienen es la topadora.
0: Así es, así es.
1: Y ahí estamos.
0: Bien, y antes de irnos, vamos a pedirle por favor a Abby que nos coloque un audio, porque pasado mañana, el sábado, se va a llevar en todo el país, también aquí en nuestra provincia, la Marcha de la Bronca.
1: Sí. ¿Ah? Yo creo que es la marcha donde nosotros tenemos que estar, porque por una cuestión que venimos cargando así, ¿viste?
0: Totalmente, totalmente. Bueno, y tenemos un audio para compartir ahí con nuestra audiencia. Ah, con esto nos despedimos, así que...
1: Sí, un gusto.
0: Muchas gracias,
1: un gusto,
0: igualmente.
1: Un gusto. No, bueno, pero ¿qué decimos al final de cada programa?
0: Así es, saludamos a la Abby.
1: A la Abby, gracias, Abby.
0: Gracias, Abby.
3: Un placer acompañar.
1: Gracias a toda la audiencia.
0: Muchas gracias.
1: Y
0: nos vamos con lo que decimos, grítelo, señora. Sí, sí. Grítelo ahí en la cocina, abra la ventana y grítelo, porque esto es muy importante. El agua de Mendoza
1: no se negocia.
4: Bronca por la instalación de megaminería hidrotóxica, secante, saqueante, contaminante en la cordillera de Mendoza, que es hija del agua, afectando cuencas, nacientes de ríos, glaciares. En el Oasis Norte, con Proyecto San Jorge y Zonificación Minera Norte, que sería Uspallata y Gran Mendoza. En el Oasis Sur, Malargüe, San Rafael, con distritos mineros 1, 2, 3 y sus 132 proyectos y otros en la zona de San Rafael. Bronca por los desalojos exprés de los pueblos originarios, por el negacionismo institucional que niega su pertenencia a la tierra, quienes no poseen título de propiedad comunitaria. También por la eliminación de la ley 26.160, que daba prórroga para hasta obtenerla, permitiendo la venta de tierras con ellos adentro. Por los desalojos exprés en todo el país, Misiones, Jujuy, Córdoba, Catamarca, Río Negro, Mendoza en Malargüe. El 19 de septiembre vení con tu bronca y tu cartel, te esperamos.

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sé cuál es. Es un tema de Prince.

Bueno, me voy. Voy a llegar re tarde porque me tengo que encontrar con las chicas a terminar un laburo que tenemos pendiente, ¿ok? Ay, ¿sabes qué? Vienen los acuestas de Nara. Ay, por favor, pasa por el súper. ¿Sabes qué? Te saqué plata. Porque vi unas botas alucinantes en el shopping y me las voy a comprar hoy mismo.

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revelar su propia condición, que era la misma que la de todos. Las raíces que determinan el sentir y la palabra no eran cantores, más bien eran un ceibal.

un desenlace algo triste, el que volvió confirmará que fue Chirito. Algo en la tierra debajo del hormigón de la moderna construcción, quizá los huesos de algún indio conmovidos por la tan profunda evocación de las raíces, ni los gurises se salvaron de ser llamados por la vieja madre tierra. En los cimientos del club algo se movió y todo se resquebrajó, y aparecieron grandes grietas por las cuales todo el mundo desapareció. Iban en busca de sus raíces y aleluya, lo consiguieron, lo lograron. Eureka. De la guitarra de cedro y jacaranda, de las de pino nacional, brotaron entre las atónitas narices de los del conjunto musical largas raíces como lombrices que crecían y se enroscaban en los cuellos siempre tan. De esa manera logró su mejor final este glorioso recital. La gente pudo reencontrarse felizmente con su más auténtica verdad. Y luego de esto

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0: estoy listo, Pedro.
1: Vamos listo, vente.
0: Pedro, la vaca no me da leche.
1: Ay, Simoncito, tienes que darle una palmadita para que te pueda dar leche.
0: ¿Todavía no me da?
1: Paciencia, hijo, paciencia, que ya da.
0: Pedro, ya te dije que la vaca no me da leche.
1: Ah, se me había olvidado. Que para teñir a la vaca tienes que cantarle unas tonaditas, Simoncito, de esas que tú sabes.
0: La muchacha de Caracas se conocen caminando.
2: ¿Por qué menea la colita? ¿Por qué menea la colita? Como chivito mamando. Como chivito mamando. Pedro, así nos enseña a ordeñar a Pedro. Por este lado no es por este lado, Pedro. Le he dicho siempre que es por este lado. ¿Esa es la vaca con que yo aprendí a ordeñar?
1: No, esa es la nieta.
2: ¿Esa es nieta?
1: Sí, señor.
2: ¿De la vaca mariposa?
1: La vaca mariposa.
2: ¿Y usted fue el que me enseñó?
1: Mi abuelo.
2: Ah, el abuelo suyo. Caracha. 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Ah. 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

todo es nuestro. Y sin embargo, no somos dueños ni siquiera de este efímero algo que llamamos vida. Porque estamos en manos de Dios. ¿Y dónde está Dios? Según me dijeron, Dios es un ser muy superior que no podemos alcanzar a verlo. Particularmente pienso que Dios es todo lo bueno y todo lo malo es diablo. Es por eso que te agradezco, Señor, por toda esta belleza natural que me has dado. Te agradezco por las flores, por los ríos, por los peces. Te agradezco por el sol, que me da fuerza y me da vida. Te agradezco por la oscuridad, que me hace recordar que debo tener miedo. Inmensamente agradecido, Señor,

0: Ixtla es un pueblo y un municipio en el estado de Guerrero, en México, como a 100 kilómetros tierra adentro del puerto de Acapulco. Y en Ixtla existe una tradición de danza mimética, donde los danzantes imitan los movimientos de diferentes animales. ¿Te gustaría probar? Nuestro amigo Dan Sainz, de la ciudad de Nueva York, nos va a ayudar a cantar algunas de estas canciones. Quizás, después de aprender a bailar como estos animales, puedas inventar tus propias danzas miméticas e imitar a todos tus animales favoritos. Vamos a aprender 5 danzas el día de hoy. Danza número 1 es el toro. Para bailar como un toro, apunta tus dedos índices hacia arriba, ponlos a cada lado de tu cabeza como si fueran cuernos y ahora trata de cornear a la persona sentada junto a ti. ¡Muy bien! Danza número 2, el zopilote. Así le llamamos en México a los buitres. Los zopilotes son aves de rapiña. Les gusta planear muy alto en el cielo y cuando encuentran algo que comer, comienzan a volar en círculos. Para bailar como un zopilote, tienes que planear. Así es que extiende tus brazos e imagínate que son alas y comienza a planear. No te pongas a aletear rápido como si fueras un colibrí. Planea en círculos, mirando hacia el suelo y buscando algo de comer. Danza número 3 es el pato. Para bailar como un patito, ponte las manos en las costillas y mueve tus codos como si fueran alas. Saca el pecho hacia afuera y mientras caminas moviendo tus alas, también mueve tu cabeza hacia adelante y hacia atrás. Y si quieres, también puedes graznar. Danza número 4 es... ¡Momento! Vamos a asegurarnos de guardar a todos los patitos porque nuestro siguiente animal es un depredador. ¿Saben ustedes lo que es un depredador? Quiere decir que se podría comer al patito. Este animal tiene zarpas y cuando bailas como este animal tienes que poner tus zarpas hacia adelante y dar zarpazos. Este animal tiene bigotes largos y maulla. ¡Sí! Esta danza se llama el gato. La danza número 5 es la iguana. ¿Cómo crees que bailan las iguanas? ¿Cómo se mueven las iguanas? ¿Por qué no te inventas tu propia danza de la iguana? ¿Todos listos para las danzas miméticas? ¡Y dice!
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2: El camino nunca tuvo fin.
3: Por eso siempre nos llamó.
2: El camino pide un fin.
3: Por eso se lo damos.
2: Somos el fin.
3: Por eso estamos en el camino.
2: Poco importa lo que pase antes del fin.
3: Por eso es hoy en vez
2: de mañana. Ramiro Prost.

0: ¿Cerraste la canilla?
1: No,

0: Gracias.
1: Los barrios
2: populares lleven lágrimas, no puedo creer estar haciendo esto.
3: Me cambian las formas de la canción.
2: Tal vez me la cambian, me sacan letra al tiempo, ¿no qué? Y ahora no saben ni cómo lo hicieron. Lo que no voy a hacer es poder cantar todas las tomas, man. ¿Eh? Es la toma, ok. This is the take.

0: Está insólito, ¿no?
1: Okay.
0: Está buenísimo. Está buenísimo. Está vivo.
2: No.
0: ¿Qué vas a hacer?
2: Toma uno.
0: Ah, take one. Toma uno.

Buenas noches. Ahí está.

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6: Un sistema del desvínculo. El buey solo bien se lame. 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El sistema que no da de comer tampoco da de amar. A muchos condena al hambre de pan y a muchos más condena al hambre de abrazos.

0: ¿Quién mató la cuarta parte de la gente del mundo? Fue Caín, que mató al hermano, y habían cuatro, Adán y Eva.
1: ¿Por qué lo mató?
0: Bueno, porque estaba vivo, porque si no está vivo, no lo mato. Bueno. Esto sí que hay que profundizarlo pa más lejos. Y todo el que se muere es porque está vivo. Mire, tan pronto usted nace, ahí empezó a morirse.

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0: lo vas a encontrar.
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0: Hay hombres que luchan un día y son buenos. Hay otros que luchan un año y son mejores. Hay quienes luchan muchos años y son muy buenos. Pero hay los que luchan toda la vida. Esos son los imprescindibles. Bertolt Brecht.
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los encapuchados son malos, los encapuchados hacen esto, los encapuchados son delincuentes, son todo lo que quieran, pero ellos están contra este sistema y yo estoy con ellos. Yo estoy con ellos. Yo, si pudiera ser más joven, si volviera a ser más joven, yo creo que saldría a la calle encapuchada, pero no solamente con piedra. Porque mira, ahora van a salir ligeritos, van a salir los que mataron a mis hijos, porque llevan 3 años ya presos. 7 años porque me mataron 2 hijos aquí, en la forma más despiadada. 18 años y 20 años contra hueones con UCI, que los patearon en el suelo después que estaban muertos, después que estaba herido en el suelo mi hijo, lo patearon, le volaron 3 dedos de un disparo, y él volvió a ver a su hermano que había caído antes. Yo a eso, que van a salir libres, compañeros, se los digo. La única justicia para mí es matarlo. Y yo, si tuviera la oportunidad, lo haría. Porque son mis enemigos.

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0: por más juicios y castigo para todos los genocidas militares y civiles que siguen caminando por nuestras calles.
1: Algunas veces mejor no preguntar, por una vez que algo sale bien. Si todo empieza y todo tiene un final, hay que pensar que la tristeza también se va.